0: además.
1: ¿Cuánto?
2: No, tú decías que son 30 casas.
1: Más o menos, ¿cuántas eran ahí? Las personas dueñas de casa, si al final no, se van a comprar la casa.
0: Más de 30. ¿Cuántas
3: casas? Sí,
0: no, más de 30.
1: 30, ya ponen 30 por 25.
0: Debe ser como 50.
2: No, más. 50 lucas.
0: 50, 60.
2: ¿Cuántas casas?
0: Pero son chiquititos los terrenos. No,
2: ¿cuántas terrenos? Porque la mitad de la cuenta. Entonces, 25 lucas por 50 casas, te da 1.200.000, no te da ni siquiera para la cuenta.
1: Es que no
2: da, no da, no da. No da, no te da ni para el petróleo.
1: O sea,
2: general,
1: en mi casa,
2: no,
1: en mi casa yo pago, o sea, 70 de la
3: hasta 85. Aquí podemos abrir un nuevo segmento de programa. Puede ser, administra tu planta de tratamiento.
1: Sí, lo hemos hecho.
0: ¿Cómo administrar tu planta de tratamiento?
3: ¿Cómo administrar tu planta de tratamiento?
2: No, la planta de tratamiento son si no estás ligado.
4: ¿Tú trabajaste en
2: algo? Sí, po.
4: ¿Se financia?
2: ¿Aguaspir? Sí. No es el feroz negocio, pero se financia.
0: Pero el agua más cara que
2: tenemos. Pero así todo no es el mejor negocio.
1: ¿Pero
2: no es un negocio
1: más cara que San Juan es Aguas Pirque?
0: Yo creo que está por
1: casa,
0: ahí.
1: ¿Cuánto pagas?
0: Más cara.
5: 40 lucas.
1: ¿Tú sois de Aguas Pirque?
5: Sí.
1: Yo pago 85.
5: Ya, pero nosotros en
0: ¿pero
5: el local
0: eres
5: teníamos
0: tú?
5: Agua.
0: ¿Cuánta gente eres tú y cuánta gente agua también?
1: No, mi casa somos tres.
0: ¿Y tú?
5: Agua andina y era pagáis 7 lucas.
2: Yo pago.
1: Por eso yo digo, señores.
5: Yo pago 40. Es que uno entiende también el nivel de.
2: Sí, no, pero es que depende del consumo. Pero son 3 lucas el cargo fijo, más. Creo que era como 1.000.
1: Ya, en San Juan son 15 el cargo fijo.
3: ¿Qué opina la gente?
2: 1.500 el. No me acuerdo bien, pero el metro cúbico, ¿cuánto es? Pero es 1.000, 1.500.
1: En San Juan está 15 mil pesos.
5: No, pero yo creo
2: metro,
5: que igual.
2: ¿Pero cuánto es el metro cúbico?
5: Accesible.
1: No, la base.
2: Bueno, no, si no es tanto.
3: Ya, pero ¿tú crees que la gente le interesará cuánto paga uno de agua?
2: No, es que le hizo mucho mucha campaña, Balmaceda le hizo mucha mala campaña a Aguas Pirque, entonces también
4: bueno,
2: hay
4: pero
2: un tema
4: dijo,
2: ahí
4: de... Dijo que quería conversar con este programa en exclusiva.
2: Sebo.
3: ¿Quién?
4: ¿Cierto?
3: ¿Quién quiere conversar?
4: Al frente de varios...
2: No,
4: al lado de varios... Balmaceda, al lado de varios... No. Ya, muchachos. No, ese. Pero vamos a conversar.
0: ¿Y vamos a hablar de la comercialización de la semilla?
1: Sí, es un tema que todavía está.
0: No, pero vamos a hablar. Es un tema sumamente importante.
4: Que las empresas locales también le respondan a nuestros vecinos.
0: Comercializar la semilla.
4: Muchachos, se nos pasó el tiempo volando. Una hora.
1: Ya lo hacen.
4: Ya lo hacen. Así que les quiero agradecer.
0: Oye, pero no vamos a hablar de eso.
4: Que ya se pasó, tiene que llegar a la hora para eso.
0: Oye, todo esto se va a abrir el puente, pero recién a las 2 de la mañana. Puente de la Vertiente.
4: Ya. Alejandro,
1: no sé si Matías te mandó un aviso a alguien para pasarlo, no hay ninguno.
4: Mario, muchas gracias.
3: Muchas gracias, Néstor. Saludos a todos y todas. Y más que un recado, nuevamente se viene un frente mal tiempo, pasamos una emergencia fue complejo, pero pudimos pasarlo.
4: Un vecino está en la emergencia de los eventos ahora.
1: Grande evento.
0: Sí. Yo quería dar un aviso también chiquitito.
3: Sí. Sí, que en ese sentido, yo creo que cuando llueve la cantidad que se presupone que este fin de semana podría llover en un volumen importante, yo creo que lo hacerle el llamado a la gente que pueda prevenir todo, pero particularmente pudiera quedarse en casa. Porque en realidad los accidentes de tránsito fueron bastante puntuales, particulares y debido a malas maniobras de sus conductores.
0: Oye, yo quería dar un aviso que todavía hay tiempo para que se puedan hacer las consultas, la consulta ciudadana al SAC, entregar la observación hasta las 12 de la noche. Ya lo hicimos como Comité Ambiental Comunal y como Junta de Vecinos de San Juan también. Así que para que quienes están preocupados por el tema de la comercialización de la semilla, todavía hay tiempo para que puedan presentar su observación.
4: No, pero lo que mandó el vecino, lo que queríamos saber es la tarifa, José Luis.
2: Aquí tengo la tarifa, 993 pesos el metro cúbico, bajo 35 metros cúbicos y sobre 35, 1.300 pesos. Y la cargo fijo es 3.000 pesos. 3.000 pesos. O sea, 2.990.
0: Ahí está mostrando,
2: Mira, tiene el antiguo este ya. 1476.
3: Actualice.
4: Ese es cuando era gerente. Que estoy cobrando lo de 5 años atrás.
3: Ese es cuando era gerente.
2: Mira, si lo tengo ahí.
3: Ese es cuando usted era gerente.
4: Cuando era gerente.
2: Pero no es cierto. Ya, pero 1500 pesos, para hacerlo fácil, 1500 pesos el metro cúbico y 2000 el metro sobre 35.
4: Ya, muchachos. Se nos pasó el tiempo. Muchas gracias a toda la gente que participó. Nos encontramos el próximo lunes. Muy buenas noches.
3: Buenas noches.
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2: 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Radio Pirque indica la hora.
10: 21 horas, 2 minutos.

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0: 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Radio Pirque indica la hora.
7: 22 horas, 1 minuto.

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0: 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Radio Pirque indica la hora.
4: 22 horas, 58 minutos.
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0: 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Radio Pirque indica la hora.
4: 23 horas, 59 minutos.
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0: 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Radio Pirque indica la hora.
4: Es la 1:00 a.m.
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3: Radio Pirque indica la hora.
8: Es la 1:00 a.m.
9: 59 minutos.
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0: ¡Gracias! ¡Ay, ay, ay! ¡Qué bonito! ¡Qué carrete! 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
4: Son las 2 de la mañana,
5: 59 minutos.
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6: Son las 3 de la mañana,
7: 59 minutos.
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2: Son las 4 de la mañana.
3: 58 minutos.
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2: Son las 5 de la mañana, 10 minutos.

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1: Son las 5 de la mañana, 39 minutos.
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2: Son las 5 de la mañana, 53 minutos.

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1: Son las 5 de la mañana,
2: 59 minutos.

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1: Son las 6 de la mañana, 10 minutos.

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1: Son las 6 de la mañana, 19 minutos.

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1: Son las 6 de la mañana, 39 minutos. 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
1: Son las 6 de la mañana, 51 minutos.
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1: Son las 6 de la mañana,
2: 59 minutos.

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1: Son las 7 de la mañana, 45 minutos.
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1: Son las 7 de la mañana, 49 minutos.
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10: Son las 7 de la mañana.
0: 59 minutos.

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1: Hola, ¿qué tal? Muy buenas tardes. Bienvenidos a la presente edición de nuestro Panorama Noticioso aquí en la Radio Pirque. Tenemos 7,4 en Colombia. Reportan 22 muertes y decenas de edificios colapsados. Es en la costa del Pacífico, por si acaso. Problemática tuvo la línea 1 del Metro de Santiago. Mucha gente se vio atrasada. Problemas. El tiempo no da mucha tregua, al parecer, como decimos en nuestro país, porque alerta nuevamente para el norte. Norte-centro, centro-norte del país. Pronostican incluso lluvias en Atacama. Caería más agua en la madrugada. ¿Cuál es el problema? Que es una muy gran altura donde hubo nieve las semanas anteriores. Hablando de nieve y hablando de problemas, 1.500 camiones esperan cruzar la frontera por el paso Pino Hachado. Ni hablar todavía del Libertadores, ¿eh? La desaprobación al gobierno llega al 56%, dice la CADEM. Sin embargo, lo que está funcionando es el acuerdo con las medidas del Plan de Seguridad, el ACOT. Finalmente, el presidente de la República nombró a nuevo subsecretario de Hacienda tras la polémica salida que sacó a Rodríguez, su ex subsecretario, por un test de drogas. El presidente de la República pone en duda las cifras de la pobreza de la encuesta CACEN del 2024, que es la última, por si acaso. Seguimos aquí en la 107.9, le contestaron desde el gobierno anterior. 8.815 condenados en causas de delitos sexuales contra menores de 14 años siguen estando en libertad. Cumplen la pena con libertad vigilada, como se llama. Un menor de 11 años no puede volver a clases tras grave denuncia de bullying en Antofagasta. Matonaje, entonces. Notifican a las autoridades. Noticias del área policial. Entre paréntesis, 8 individuos, por andar rapidito parece, en la costanera norte, les quitaron la licencia a conducir 184 kilómetros por hora. Eso y mucho más. Los pillaron por las cámaras, robando una farmacia en la comuna de San Antonio. Incluso parece que uno fue al baño. Ya, regresamos después de esta brevísima pausa.
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1: Estamos entonces de regreso y vamos rápidamente con las noticias del municipio de Pirque, quienes dejaron un video donde muestran los mejores momentos que dejó la celebración del Día de los Niños, donde cientos de menores disfrutaron de juegos, música, talleres y muchas sorpresas en el estadio municipal. Gracias a los familiares que acompañaron y fueron parte de esta gran jornada, dice el municipio de Pirque. Vamos rápidamente con el tiempo. MeteoBlue, tiempo más cerca de usted. Tenemos inmediatamente algunas de las noticias. No se ha refrescado, se fijó que estaba la mañana heladísima. Bueno, con suerte van a llegar a los 9 grados. La temperatura va a estar casi estática todo el día. 4 grados la mínima, 9 grados la máxima. Mañana se levanta levemente más la mínima. Las nubes están pegadas por nosotros, no se van a ir. Miércoles entra algo de lluvia, 2 hasta 5 milímetros. Jueves podríamos ver algo de sol, lluvias y tormentas eléctricas, 7 a 16 grados. Viernes, mismo panorama durante el fin de semana. Y el domingo, más lluvias, un poco más intensas también. Eso es lo que se nos viene esta semana. A abrigarse, se ha dicho. Alerta en el norte también, debido a lluvias moderadas a fuertes, lluvia, viento, nevadas y tormentas eléctricas, dice el SENAPRED, por isoterma cero muy alta y riesgo en las quebradas. La autoridad advierte que lo más importante serán las precipitaciones que se desarrollarán en las alturas, lo que significa que lloverán los sectores donde hay nieve producto de los frentes anteriores. ¿Dónde esto? Entonces, alerta meteorológica de la región de Atacama y avisos entre Arica, Parinacota hasta Antofagasta por precipitaciones con isoterma alta. Así esto podría provocar un rápido escurrimiento de agua sobre zonas no acostumbradas a ese tema. Desde el lunes hasta el miércoles, lo más importante son las precipitaciones, lo que significa que lloverá en lugares donde normalmente neva. Y seguimos acá entonces en la 107.9, unos 1.500 camioneros, ahí sí, siguen varados. Estamos hablando de la nieve y estamos hablando de Pino Hachado. O sea, ¿dónde es esto? Más de 1.500 camioneros permanecen varados a la espera de poder cruzar la frontera entre Chile y Argentina a la altura de la región de la Araucanía. Olvidémonos de los Libertadores. Según los reportes de autoridades, unos 800 camineros que están por el lado chileno entre Curacautín y Lunquimay y unos 700 por el lado de Las Lacas, Zapala y Añelo, Neuquén. Todos esperan que se reabra el paso fronterizo Pino Hachado, que sigue cerrado por acumulación de nieve solo por el lado argentino. La situación está generando una crisis humanitaria.
0: ¿Puedo entrar hasta vuestro hogar? Muchas gracias. 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
1: A ver si no podemos conectarnos por la razón que sea, pero ya estamos completamente disponibles. Por eso estaban escuchando un pedacito del noticiero de ayer en la tarde. Pero estamos listos y dispuestos. Lo que están escuchando por ahí también de fondo es la televisión colombiana. Estábamos mirando los últimos reportes del terremoto bastante potente que tuvieron el día de ayer. Vamos rápidamente con noticias. 2.000 aislados y 600 camiones varados por las nevadas en Lonquimay. Se decreta emergencia preventiva por lluvias entre Arica y Coquimbo. Antofagasta también suspendió las clases. ¿Qué ocurre cuando se corta la energía eléctrica? ¿Cómo sufren hospitales, supermercados, telecomunicaciones? ¿Qué riesgos se enfrentan? Los servicios críticos antes, cortes prolongados de electricidad. El Mercedes-Benz parece que nunca funcionó. Estudio de una fundación Sol dice, trabajadores con más de 100 millones en sus cuentas de AFP, escuche bien, 100 millones acumulados en sus cuentas de AFP, están obteniendo pensión autofinanciada, ni siquiera alcanza el sueldo mínimo. Tenemos más, por supuesto, trámite pasó al Senado, Cámara de Diputados aprobó vetos presidenciales al proyecto de la mega reforma. Las tres indicaciones que había puesto la oposición, el interés sobre el interés, obligar a pagar a 30 días y la norma sobre el olvido financiero. ¿Les conviene a la clase? Bueno, ya ustedes ya saben. Oposición tiene esperanza en que el Tribunal Constitucional valide los argumentos sólidos y robustos. La ANEF dice, oye, tenemos que sentarnos a conversar respecto al estatuto administrativo, tiene que hacerse con los trabajadores. Hasta luego, dijo el presidente de la República respecto al escucha su corazón. Si bien es una moción legítima, el Ejecutivo no va a impulsar medidas que generen tensión en aspectos de la vida social. Críticas opositoras por falta de diálogo sobre esta ACOT. El ministro de Seguridad respondió que la seguridad es tarea de todos. Estados Unidos restituyó visa al exministro Juan Carlos Muñoz tras la polémica sobre el famoso cable chino, ¿se acuerdan? Bueno, seguimos. Número de muertos por terremoto en Colombia aumentó a 152, estaba escuchando hace un par de minutos atrás los reportes. Es una hora menos en Colombia, son las 7:08. Estábamos, de hecho, viendo los reportajes acá, escuchamos un poquitito.
2: Barrido del occidente del departamento para establecer puntualmente cuál sería el balance en localidades como Santuario de Pía, en donde también hay reporte de personas fallecidas. Según organismos de socorro, la información que nos han entregado en el puesto de mando unificado que fue instalado en el Cuerpo de Bomberos de Pereira, que se encuentra allá al otro extremo de la calle, ustedes van a poder observar en imágenes pues ese puesto de mando que se ha conformado en esta parte, en ese sector tan coyuntural de la ciudad. También se entrega un balance de por lo menos 150 personas que han resultado lesionadas y tenemos un reporte también de otros 30 que han reportado como desaparecidos. Es el drama que estamos viviendo en esta parte del país y tenemos rostros, tenemos las voces de las personas que lo han perdido todo. En este momento me encuentro con don Jorge y doña Cristina, quienes habitaban esta vivienda que ustedes ven que literalmente se encuentra en el suelo. Don Jorge, ustedes estaban dentro de la vivienda en el momento del terremoto.
3: Sí, estábamos
1: ahí. Ya lo voy escuchando a todos ustedes, 152 personas fallecidas, son una gran cantidad de los miles damnificados tras este fuerte sismo. Una vez más, un sismo superficial para grados que nosotros estamos bastante acostumbrados acá en el país. 7,4. La Cruz Roja también entrega los balances y explica la vulnerabilidad sísmica del país. Se desplegaron en labores de búsqueda, rescate y atención de familias. Se repite un poco el escenario de Venezuela respecto a la construcción. Cayó Rosamel Fierro. Todo esto en la región de la Araucanía. FBI decomisó 800 kilos de droga y detuvo a 3 extranjeros en la región metropolitana, peruano y 2 dominicanos. Bueno, las noticias del municipio de Pirque. Las chicas, lo comentábamos la semana pasada, el inicio de este Mundial Femenino Sub-17. Bueno, chicas consiguen su primer triunfo en voleibol de mujeres, por supuesto, y se ilusionan con avanzar a octavos de final. Tiki tiki tiki, siguen abriendo. Ahora el gobierno dice que bueno, ya se podría hacer la idea de impulsar el feriado el 17, obviamente no renunciable. Ya, eso. Eso y mucho más. Nos vamos rápidamente a las noticias. Meteo Blue, tiempo más cerca de usted, por supuesto. Ayer fue horrendamente frío. Eran las 1 de la tarde, las 2 de la tarde, y teníamos apenas 9 grados centígrados. Ni un grado más, ni un grado menos. Era las 11, la mañana habían 5 grados y así estuvo durante todo el día. Al parecer hoy día fue bastante más grato, ya que tenemos 5 grados en la madrugada. Nunca se nunca se frió más tampoco la temperatura. Y se levantará hoy día hasta eso, los 11 o 12 grados. Nubes todavía. Mañana ya habrá algo de rayitos de sol a los 15. Jueves 18 grados, aunque con alguna tormenta eléctrica por ahí, algunas trazas de lluvia por si acaso todos estos días. El viernes es la mayor cantidad de agua, 15 grados la máxima, 9 la mínima. Entre 10 y 20 milímetros de agua caída. Y el sábado, ahora ya lo corrigieron y viene bastante más lluviecita para el día sábado. Más de 20 milímetros de agua caída. Casi 30. 30 milímetros de agua caída. Y el domingo sigue esta lluvia también. Lluvia con tormenta eléctrica, por si acaso. Dice Meteo Blue, Pirque, tiempo más cerca de usted. Nos vamos rápidamente a las noticias del municipio de Pirque. 16 años esperando, así llegó el alcalde Jaime Escudero junto a vecinos de Pirque hasta el Ministerio de Obras Públicas, con los alcaldes de Buin, San Bernardo y el presidente de la Asociación Chilena de Municipalidades, con el fin de reunirse con el ministro de la cartera y avanzar con el proyecto del enlace al acceso sur. El proyecto conectaría a la comuna con la autopista Acceso Sur, mejorando la conectividad para los vecinos. Sería ya en San Bernardo, si acaso. Durante todo el día e incluso la noche de ayer y esta madrugada estuvo cortado el puente, no la sirena, hay un error acá. Fue el puente de las Vizcachas, ahí en la obra. Ese fue el que se cortó, cayó un camión, chocó un poste y las líneas quedaron tendidas encima del puente. Recién en la madrugada, de esta madrugada, CGE llegó con cuadrillas para comenzar a remover y con maquinaria para comenzar a sacar esos postes. Vamos a noticias nacionales, 2.000 aislados y 600 camiones parados por nevadas en Lonquimay. El alcalde Eduardo Yáñez pidió agilizar la ayuda a los sectores afectados y critica la burocracia y falta de apoyo para despejar el camino. De hecho, ya está entrando un nuevo sistema frontal una vez más a la Araucanía con temperaturas de menos 12 grados centígrados y sectores precordilleranos de la región. Así, a ello se suma la situación de los casi 800 camiones detenidos en la ruta internacional hacia Argentina en Pino Hachado, mientras siguen los problemas de conectividad y los reiterados cortes de energía eléctrica en la comuna. Ya vamos a hablar de ese tema. El alcalde pide acelerar la respuesta. Pedimos a las autoridades que por favor agilicen los procesos, que eliminen un poco la burocracia y que reaccionen en ayuda de los vecinos. Somos un municipio pequeño que dependemos 100% del Fondo Común Municipal y no podemos estar con pocas máquinas que tenemos haciéndole el trabajo a los servicios públicos. 600 caminos están atochados, que tampoco tienen ningún tipo de condiciones. Es una de las cosas que se ha denunciado. Los camineros, estamos hablando de una fila de un par de kilómetros de largo, no tienen baño, no tienen un lugar para descansar, es un frío brutal arriba. Bueno, uno de los vecinos afectados relató las dificultades que enfrenta debido a la acumulación de nieve. Estuvimos un día entero sin leña, sin nada, porque no tenía cómo pasar a la liñera. Cosa que uno tiene en el refri y se echan a perder a veces porque no se pueden ocupar. También el gobierno decretó emergencia preventiva por lluvias entre Arica y Coquimbo. Está toda la semana disponible esta medida con el fin de disponer de los recursos necesarios para la primera fase de la emergencia El ministro Claudio Alvarado indicó que están preparados para que, de ser necesaria, la suspensión de clases sea debidamente estructurada. De hecho, Antofagasta las suspendió, por lo menos para esta jornada de día martes, en todos los establecimientos educacionales, jardines y recintos de educación superior, como medida preventiva ante la alerta meteorológica por precipitaciones previstas para las próximas horas. Todo esto fue acordado en un COGRID regional realizado el lunes para coordinar la respuesta ante las adversidades del sistema meteorológico. Bueno, hablábamos de los cortes de luz prolongados. Hospitales, supermercados y telecomunicaciones forman parte del sector donde una interrupción prolongada del suministro eléctrico podría tener consecuencias operativas. Los recientes sistemas frontales en Chile, que dejaron a 570.000 clientes sin electricidad, volvieron a poner la atención sobre la preparación de servicios que requieren energía en forma permanente. A diferencia de un hogar, donde un corte puede significar principalmente la suspensión temporal de actividades en los sectores básicos, la electricidad mantiene funcionando equipos médicos, sistemas de refrigeración, antenas, centros de datos y plataformas que son esenciales. En los hospitales y centros de salud, una falla eléctrica puede comprometer el funcionamiento del equipamiento médico y otros servicios asociados a la atención de pacientes. Entre los puntos que requieren especial atención está la cadena de frío, medicamentos y vacunas, además de los sistemas destinados a pacientes electrodependientes. Los equipos de respaldo permiten mantener esas funciones durante una interrupción, aunque su disponibilidad depende de que se encuentren operativos en el momento necesario. Por ello, la revisión de generadores, baterías y otros mecanismos de respaldo forman parte de las medidas destinadas a sostener la continuidad operacional. También en los supermercados, el efecto principal tiene que ver con la conservación de los alimentos. Así, la electricidad, un corte prolongado, puede afectar la cadena de frío de alimentos perecibles, generando pérdidas de productos si el suministro no se restablece dentro de los tiempos necesarios. Podría haberse afectado también, dicen, distintas funciones vinculadas a la operación del establecimiento. Las telecomunicaciones es otro de los sectores expuestos, ya sabemos eso muy bien acá en Pirque. Una interrupción puede afectar antenas y centros de datos, reduciendo la disponibilidad de redes y servicios. La conectividad es utilizada por sistemas vinculados a pagos, transporte y coordinación de emergencias, por lo que una falla extiende sus efectos hacia otras actividades. Seguimos aquí en la 107.9, vamos a cambiar de tema.
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1: Estamos de regreso entonces, y el Mercedes-Benz parece que por más benzina que usted le ponga, se le sigue tragando toda, dicen la mayoría de los encuestados de la Fundación Sol, que hizo un estudio. Trabajadores que tienen 100 millones en sus cuentas de AFP tienen una pensión autofinanciada menor al sueldo mínimo. De las 150.000 personas que jubilaron en el 2025, la mitad solo tuvo una pensión, considerando solo el financiamiento con sus propios ahorros y sin aportes del Estado. Escuche bien usted, 86.000 pesos. Así lo indica este informe de la Fundación Sol sobre el sistema de pensiones, elaborado por dos economistas, entrevistado por Zipper. Kremerman, que es uno de los comentaristas, muestra los hallazgos de este estudio. 73,1% de las personas próximas a jubilar tienen ahorros inferiores a 50 millones de pesos. Y aquellos que cotizaron entre 35 y 40 años pueden acceder a una jubilación de unos 290.000 pesos. Los datos muestran entonces esta realidad precaria. En el 2025 se jubilaron 150.000 personas, considerando solo el financiamiento con sus propios ahorros previsionales. Ya lo decíamos, la mitad de ellos obtuvo menos de 86.000 pesos. Una persona con 100 millones de pesos ahorrados en la AFP no alcanza a obtener una pensión autofinanciada equivalente al sueldo mínimo vigente en diciembre de pasado, es decir, 529.000 pesos al mes. Para la mitad de las personas que se jubilaron entre el 2015 y 2022, la tasa de retorno sobre sus ingresos, escuche usted bien, no supera el 17%. O sea, ganabas un millón de pesos al mes, te jubilaste y quedas con 170 mil pesos al mes. Eso es lo que muestra el estudio Pensiones sin Seguridad Social. ¿Cómo se calcula el monto de las pensiones en Chile? Es un estudio publicado por la Fundación Sol. De acuerdo con la investigación, un hombre de 65 años, su esposa de 62 y un ahorro de 100 millones de pesos obtiene la pensión de 465.851 pesos al mes en la modalidad de retiro programado. UDI, bastante menos, 439.047 pesos en renta vitalicia. En el caso de una mujer de 60 años con un cónyuge de 63 años, mismo monto de ahorro. La pensión es de 412 mil pesos en retiro programado o de 385.541 pesos en renta vitalicia. El documento de Kremerman y Barriga, son los especialistas, también dice que las estadísticas de la Superintendencia de Pensiones registran que el 73,1% de los hombres entre 60 y 64 años tenemos un ahorro por debajo de los 50 millones de pesos y la cifra sube al 85% en las mujeres entre 55 y 59 años. Quienes tienen cotizaciones durante 35 a 40 años obtuvieron una jubilación con una mediana de 290 mil pesos, monto que equivale al 55% del sueldo mínimo vigente en diciembre del 2025. De los 530 mil pesos al mes, por si acaso. Pese a ese escenario, quienes defienden el modelo de capitalización individual, representados por la AFP y Centros de Estudios Liberales, por ejemplo, argumentan que las deficiencias en los montos de las pensiones no se deben a la gestión de las administradoras, sino a factores externos del mercado laboral y a desajustes en los parámetros del sistema. Por ello, la Asociación de AFP ha propuesto en los últimos años aumentar la tasa de cotización, así como elevar y equiparar la edad de jubilación. El debate cuyas cifras son reales y registradas por la Superintendencia de Pensiones ocurre en medio del envejecimiento poblacional del país. Según la base estadística de la CEPAL, la población en Chile llegaría a 20,5 millones de personas el año 2040, de los cuales 4,4 millones serán mayores de 65 años. La esperanza de vida promedio para ambos sexos llega a los 83 años en este momento. Y bueno, en ese marco, los autores de este estudio de la Fundación Sol dicen que la situación actual conduciría a una crisis previsional en 10 a 15 años. Además, indica que no bastará en el futuro con introducir cambios en la edad de jubilación o el monto de la cotización, pues a su juicio el problema está en cómo se diseñó el sistema. Parte de un estudio está completo en ciper.cl, revíselo. Lamentable la situación. Seguimos acá. Cámara de Diputados aprobó vetos presidenciales al proyecto de la mega reforma. Las observaciones aprobadas eliminan las normas que prohíben el anatocismo y los pactos pago más de 30 días y la norma sobre el derecho al olvido financiero. Las tres indicaciones que habían sido ingresadas por la oposición en este proyecto de la mega reforma. La primera entonces fue aprobada por 75 votos a favor, 59 en contra y 12 abstenciones. Elimina el artículo 32 del proyecto sobre la prohibición absoluta de este interés sobre interés aplicado por la banca en nuestro país. El artículo reemplaza el artículo 9 de la ley 18.010 que establecía normas para las operaciones de crédito de dinero, señalando que no se podrá estipular el pago de intereses sobre intereses ni su capitalización en cada vencimiento o renovación. Así era la propuesta. Fue vetada. El segundo veto, aprobado por 75 votos a favor, 58 en contra y 3 abstenciones, elimina el artículo 39 sobre el derecho al olvido financiero. Eso obliga a los responsables de tratamiento de datos financieros a eliminar la propuesta original. Eliminar los registros internos o comunicados a terceros sobre deudas impagas o extinguidas de personas naturales cuando la deuda se hubiera hecho exigible o se hubiera extinguido hace más de 5 años. La tercera observación, aprobada por 74 a favor, 50 en contra, 22 abstenciones, también suprimió el artículo número 40 que se había logrado redactar, sobre la prohibición universal de pactos de pagos superiores a 30 días. Tras ese respaldo le corresponde al Senado pronunciarse sobre esas tres observaciones. El ministro de Hacienda, Jorge Girón, señaló que estas son tres ideas que parecen buenas, pero en la práctica generan consecuencias adversas. Vamos hacia adelante con lo último que resta para tener esta ley definitivamente en cuerpo normativo que rija los destinos del país y que permita un rápido dinamismo y crecimiento económico. Consultado por las organizaciones que acudirán al Tribunal Constitucional, Quirós afirmó que es una etapa legítima considerada dentro del orden jurídico. Estamos tranquilos con el planteamiento que tiene el gobierno en esa materia y pensamos que toda normativa que esté incorporada en esa ley es una normativa coherente con nuestra Constitución y las leyes. Estamos tranquilos en ese proceso. Bueno, la oposición tiene esperanza que el Tribunal Constitucional valide los argumentos sólidos y robustos. La oposición reconoció el pequeñito triunfo del gobierno por haber logrado despachar la mega reforma, pero manifestó la esperanza en que el Tribunal Constitucional apruebe los tres requerimientos que ingresó para impugnar la invariabilidad tributaria y la indemnización estatal de empresas a las que se revoque, digamos, la resolución ambiental de un proyecto invertido. Las tres solicitudes declaradas admisibles en forma unánime por el Tribunal Constitucional y que ya las comenzó a tramitar, son la última ofensiva de la centroizquierda en contra del proyecto estrella del Ejecutivo. En ese contexto, se desarrolló una reunión entre las directivas regionales de todos los partidos de la PPD, PS, PC, Partido Liberal y la Democracia Cristiana, en la cual, además de abordar la articulación opositora ante el debate en materia laboral y de seguridad, se refirieron a la mega reforma. Dijeron que querían cerrar la etapa de la reforma tributaria, donde si bien el gobierno sacó un triunfo, ya que logró la mayoría parlamentaria circunstancial, pero que creemos es frágil, tenemos la esperanza puesta en el Tribunal Constitucional, que ya acogió a tramitación y declaró admisible los tres requerimientos que se presentaron, tanto por la Cámara como por el Senado, dijo el timonel del PPD, Raúl Soto. Estamos convencidos en que la etapa que se viene, donde se va a escuchar además a distintas organizaciones y expertos, el tribunal se formará la convicción de que nosotros tenemos los argumentos suficientemente sólidos y robustos para que se declaren inconstitucionales aspectos tributarios y medioambientales de esa reforma. Recordemos, el miércoles, mañana, el Tribunal Constitucional convocará una audiencia pública donde se escucharán los argumentos a favor y en contra de los tres requerimientos opositores. Estamos acá en la 107.9 y en la Radio Pirque. Tenemos más noticias, pero vamos a ir a la pausa, que ahora sí podemos ir un ratito a una pausa musical y regresamos

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1: Estamos de regreso entonces acá en la 107.9 en el informativo matinal. Vamos rápidamente con más noticias. La reforma del estatuto administrativo tiene que hacerse con los trabajadores, dijo la ANEF. La Agrupación Nacional de Empleados Fiscales abordó el anuncio de una reforma integral, al estatuto administrativo que hizo el ministro de Hacienda Jorge Gross, con el fin de consolidar el reordenamiento fiscal que estamos haciendo, dicen desde el gobierno. El secretario de Estado confirmó la creación de esta comisión técnica a cargo de revisar el estatuto administrativo. En esa línea, precisó que esta comisión se constituirá durante la semana y tendrá un trabajo de un par de meses hasta llegar a las conclusiones. Después, tenemos que socializarlas del modo más amplio posible para darle al gobierno del Estado de Chile una normativa más moderna. La comisión tendrá que determinar las cosas que hay que cambiar, pero efectivamente hay muchos temas de rigideces. Queremos que el Estado sirva mejor a los ciudadanos. El líder de la billetera fiscal espera que los resultados se entreguen en diciembre, descartando que estén para el presupuesto 2027. Esto es algo que requiere algunos cambios más estructurales, pero estará de aquí a final de año para que sea materia de una discusión más amplia. Fue en todo ese contexto que el presidente de la ANEF, José Pérez, aseveró que estamos, siempre lo hemos dicho, disponibles para abordar la modernización del Estado. Y si debe hacerse con participación de los trabajadores y sus organizaciones sindicales. Todos los que nos quedamos para ejecutar la política pública en el Estado sabemos las fortalezas y debilidades de cada servicio público desde el territorio y también desde la capital. Creemos que es una oportunidad, pero tiene que ser con esta participación que sea vinculante, que sea capaz también de entregar certezas a la ciudadanía y que no sea una disputa solamente en lo ideológico. Seguimos aquí en la 107.9. El presidente Kast le cerró la puerta al polémico proyecto Escucha su Corazón. Así entonces dijo, no va más. Este polémico proyecto impulsado por el Partido Nacional Libertario que busca que las mujeres que busquen acceder a un aborto por cualquiera de las tres causas expuestas en la ley en Chile tengan que escuchar obligatoriamente el corazón del feto. El mandatario aseguró que no es de interés del Ejecutivo avanzar en ideas que provoquen tensión con algunos aspectos de la vida, alejándose así de las intenciones de los libertarios que esperaban que el gobierno se sumase. De hecho, la senadora Vanessa Kaiser había indicado que esperaban un espaldarazo apuntando a la crisis demográfica histórica que está sufriendo el país. En ese sentido, el presidente de la República indicó que el proyecto es una iniciativa parlamentaria, moción parlamentaria como tantas que hay que son legítimas. Cuando nosotros planteamos en campaña que nos íbamos a enfocar en un gobierno de emergencia con temas de economía, seguridad y social, dijimos que no íbamos a impulsar medidas que generasen tensión en algunos aspectos de la vida social. En otros países el latido del corazón es voluntario, a diferencia de la moción parlamentaria chilena que la puso como obligatoria. Es legítimo que los parlamentarios presenten mociones parlamentarias que se genere un debate, pero nosotros no vamos a avanzar en esa materia. Kast apuntó a que tiene que haber libertad de los parlamentarios a opinar. La agenda del gobierno es la agenda de los chilenos y ha quedado claramente establecida crecimiento económico, seguridad y mejorar aspectos sociales en educación, vivienda y salud. Seguimos aquí en la 107.9. La oposición está criticando al gobierno por falta de diálogo sobre esta ACOT, esta agenda contra las organizaciones terroristas, el crimen organizado. Que el gobierno informe a los parlamentarios en la sede que corresponde, ojalá un trabajo por el legislativo y no por la prensa, dice la presidenta del Partido Socialista, Paulina Bodanovich. Así, Claudio Alvarado, ministro del Interior y Secretaría General de Gobierno, se refirió a los cuestionamientos opositores sobre un nulo trabajo prelegislativo del gobierno respecto a esta agenda contra el crimen organizado y terrorismo. Paulina Bodanovich del Partido Socialista comentó que le vamos a reiterar en forma personal al ministro Alvarado la petición que le pedimos en La Moneda hace pocos días, los representantes de partidos, que el gobierno informe a los parlamentarios en la sede que corresponde, ojalá con un trabajo prelegislativo y no por la prensa. Es difícil emitir opiniones acerca de una reforma constitucional que no conocemos. Es difícil pronunciarnos acerca de proyectos que tampoco conocemos. Y si hay proyectos que están en curso, como el de la fragancia y otros, sobre los cuales también hay posiciones ya de los parlamentarios que se han manifestado en el Congreso. Respecto a ese tema, Alvarado sostuvo que su plan legislativo en materia de seguridad incluye iniciativas, más de 20 que se encuentran en el Parlamento, y muchas de ellas son iniciativas de parlamentarios, son mociones en las cuales nosotros nos hemos hecho cargo y las priorizamos. Por lo tanto, el trabajo legislativo de muchas de esas ideas se viene realizando ya sea en el Congreso y en las comisiones respectivas, tanto en el Senado como en la Cámara de Diputados. Seguimos acá en la 107.9. Estados Unidos restituyó la visa al exministro Juan Carlos Muñoz tras la polémica por el cable chino. Así finalmente le devolvieron el viaje al exsecretario de Estado y puso fin a la medida aplicada en febrero. La sanción también había afectado al entonces subsecretario Claudio Araya y a su jefe de gabinete Guillermo Peterson. Estamos acá en la 107.9 en la Radio Pirque. Vamos a ir al nivel internacional.
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1: Ya lo decíamos recién, el número de fallecidos por el terremoto en Colombia ya va en 152. La ciudad de Pereira, la costa, la que concentra la mayor cantidad de víctimas fatales, con más de 60, según indican algunos de los reportes. Varían, por supuesto, conforme las horas en las cuales tienes el reporte. Estábamos viendo recién acá la cadena TV Más de Colombia. Y tenemos ahí parte del audio, entonces, ¿qué es lo que ocurre? Está en el noticiero internacional, entonces. Ya, seguimos acá entonces. Pereira, capital del departamento de Risaralda, que limita con el Chocó, el epicentro del terremoto, que ocurrió a las 8:34 de Chile, concentra la mayor cantidad de víctimas fatales, con 60 fallecidos. La cifra aportada solo recoge el desglose de las capitales del país, por lo que el balance no incluye cifras de fallecidos y heridos en pueblos y localidades aledañas que también sufrieron colapsos de edificios y daños en su infraestructura hospitalaria, aeropuertos, servicios públicos y sistemas de transporte. Pereira, Cali, Quibdó, Manizales y Armenes son las principales ciudades que permanecen en alerta roja por la magnitud de los daños y en total cuentan con al menos 86 edificios colapsados y 6 aeropuertos con operaciones suspendidas. En Pereira, además de los 60 fallecidos, hay 16 personas atrapadas en el teleférico público, 12 edificios colapsados y 15 puntos críticos en los que continúan las labores de rescate, mientras que el aeropuerto internacional permanece cerrado por daños en su cubierta. Pero estábamos viendo también el hospital, donde se esperaba que hubieran sobrevivido guaguitas, ya que parte del hospital que había colapsado habían bebés. Bueno, seguimos. También la Cruz Roja entrega algún balance y explica la vulnerabilidad sísmica en el país. Bueno, los equipos se desplegaron en labores de búsqueda, rescate y detención de familias, mientras se levantaban catastros oficiales de daños. La informalidad urbana y las construcciones que no cumplen la normativa sísmica aumentaron la vulnerabilidad en varias de las zonas afectadas, la autoconstrucción. Ya, vamos a una pausa, vamos a regresar.

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1: Hartas noticias del área policial tenemos hasta ahora acá en la 107.9. Y partimos con esta. Carabinero sufrió graves fracturas tras ser atropellado por un camión robado durante una fiscalización acá en la comuna de Lo Espejo. Funcionario entonces sufrió heridas de gravedad y la fractura en ambas extremidades inferiores en la madrugada del lunes al martes acá en Lo Espejo al intentar fiscalizar un camión con encargo vigente

21, cuando una camioneta Maxus T60 se detuvo al interior del fondo Aguas Blancas en el sector Nehuentué, en Carahue. Adentro iban dos personas, uno de 34 años y otro de 22. Guardias de seguridad, patrulleros de la empresa Fierce Security contratados para resguardar terrenos de la forestal Mininco. Uno de ellos bajó el vehículo para tomar una foto. Cuando se disponían a salir del predio, 7 sujetos encapuchados le cerraron el paso. De acuerdo con el relato de las víctimas, hombres portaban escopetas, los increparon, preguntándoles qué hacían allí. Les dijeron que no tenían nada que buscar en el lugar y bajen de la camioneta. Fueron registrados uno por uno. Le quitaron un teléfono celular, 78 mil pesos en efectivo. De la camioneta se llevaron otro celular, chalecos antibalas y una radio portátil, todos elementos de la empresa de seguridad. La víctima declaró, minutos más tarde, haber recibido golpes de pies y puños, aunque aclaró que no sufrió lesiones. Al otro muchacho le sustrajeron un iPhone 11 Pro Max y una pata de arranque de motocicleta que llevaba dentro del vehículo. Antes de dejarlos ir, los asaltantes ordenaron a los dos trabajadores volver a la camioneta. Mientras se alejaban, les lanzaban piedras contra el vehículo y le quebraron todos los vidrios de las puertas traseras y la luneta. Las víctimas declararon que durante la huida escucharon 3 disparos al aire. Así entonces, habíamos pasado a las 5:30 de la tarde, por lo tanto 10 para las 7 de la tarde, se presentaron en la subcomisaría de carabineros en Carahue a presentar la denuncia. El parte policial consignó que en el sector habían cámaras de seguridad, las especies personales fueron evaluadas en 1 millón y algo más, 1,5 millones de pesos. Lo que los guardias no sabían era la identidad de los asaltantes, la misma que el ministro de Seguridad, Martín Arrau, hizo pública ayer en la cuenta de X. Y uno de ellos era Rosamel Fierro, buen humano. El episodio derivó en la orden de aprehensión contra Rosamel Fierro por el delito de robo con intimidación. La orden se mantuvo vigente desde el 2021 sin que el imputado hubiese sido encontrado, hasta que ayer el Grupo Especial de Prófugos, en conjunto con la VIPE de la PDI, lo detuvo en la misma comuna donde había ocurrido el hecho, en Carahue. La confirmación llegó primero por la cuenta de X del ministro de Seguridad Pública, quien identificó a Fierro, buen humano, como prófugo de la macrozona sur y detalló que la orden de aprehensión datada del 2021 por el robo con intimidación contra estos trabajadores. El anuncio del ministro no entra en detalles en la forma del crimen, el que incluyó el uso de armas de fuego durante el asalto, los disparos al aire ni la agresión física reportada por las víctimas. Seguimos acá en la 107.9, área policial, presidio perpetuo para un condenado por forzar a mujeres y niñas a enviarle los registros íntimos. Entre el 2018 y el 2024, José Pérez Fuentealba cometió 66 delitos contra 47 víctimas a quienes contactó por Facebook y se hizo pasar por una estudiante de masoterapia. Las convencía de fotografiar parte de sus cuerpos para un supuesto trabajo antes de amenazarlas con publicar las imágenes si no le enviaban videos sexuales. El sexto tribunal oral en lo penal de Santiago dictó la sentencia de presidio perpetuo calificado contra José Pérez Fuentealba, condenado por 66 delitos de carácter sexual cometidos en contra de 47 víctimas a través de Facebook. Así, entre el 2018 y el 2024, el hombre contactó a decenas de mujeres y adolescentes utilizando perfiles falsos con nombres femeninos en los cuales se hacía pasar por una estudiante de masoterapia. Ya lo decíamos, les pedía fotos para un supuesto trabajo y finalmente, bueno, para generar confianza entre sus víctimas, les pasaba imágenes de otras mujeres que presuntamente habían participado para ayudarle con su tarea. Una vez que accedían a enviar las fotos, Pérez Fuentealba las amenazaba con hacer público tanto el material como los antecedentes personales, y a cambio de mantener ambas cosas en privado, les pedía mandar videos de connotación sexual. Bueno, tras la audiencia del día de ayer, la Fiscalía Metropolitana Oriente
reflexionó, dijo que estos delitos sexuales se cometieron a través de redes sociales,

0: Queremos dejar un mensaje claro y contundente. Es cierto que las redes sociales pueden ser una herramienta de uso extraordinario, pero a veces son utilizadas por personas que solo quieren dañar, engañar, manipular o vulnerar a otros. Es por ello que deben promover un uso seguro, serio y responsable de las redes sociales, sobre todo cuando se trata de menores, dijo la persecutora. Bueno, otra noticia policial, 800 kilitos fueron decomisados, 3 extranjeros quedaron detenidos en la región metropolitana, 827.000 dosis de cannabis sativa y unas 1.200 dosis de cocaína base. Todo evaluado en 2.400 millones de pesos. Los detenidos, 3 extranjeros, un peruano y 2 dominicanos. Se establecieron los domicilios en Estación Central y Pudahuel, donde almacenaban sustancias ilícitas para la posterior comercialización. El fiscal nacional Ángel Valencia comentó que son más de 800 kilos de droga que se incautaron, que no llegaron a la calle, que se evitó entonces que fuesen consumidas por jóvenes del país, por la ciudadanía, y basura que no llega a la calle. Es una incautación histórica significativa tratándose de la región metropolitana. Más noticias, por supuesto. Y en este caso tiene que ver con 47 delitos y 66, ya lo decíamos, la condena que dejó atrás al psicópata de Facebook. OS7 de Carabineros desbarató brazo operativo del Cojo César. Un masivo operativo antidrogas liderado por el OS7 y el GOPE de Carabineros se ejecutó el martes en la madrugada en la Legua Emergencia en San Joaquín, además de otros puntos de la región metropolitana, con el objetivo de desarticular la cúpula operativa de la organización liderada por César Liberona, el Cojo César. La intervención policial contempló la entrada, o sea, el allanamiento de 29 inmuebles vinculados al narco y otros delitos violentos en San Joaquín, La Pintana, San Miguel e incluso Peñaflor. La investigación apunta a la estructura que continuaba operando bajo el mando del peligroso delincuente, que está cumpliendo prisión preventiva por tráfico de drogas y tiene condenas previas, entre ellas un homicidio cometido en 2011 en el centro de detención en Mampato. Según antecedentes preliminares de la institución policial, la diligencia, que contó con la presencia en terreno del fiscal regional Héctor Barrios, dejó un saldo inicial de al menos 10 detenidos, entre los cuales figuran los dos hermanos de Liberona. Bueno, vamos a cambiar de tema entonces.
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0: Chile consiguió su primer triunfo en el Mundial Femenino Sub-17 de Voleibol y se ilusiona entonces las chiquillas con pasar a octavos de final. Las guerreras tuvieron que remar desde atrás para vencer a los egipcios, que iban ganando en el río Nilo, el primer set por 25-22. Pero las chilenitas supieron remontar y quedarse con los tres siguientes sets por 25-10, 25-20 y 25-20. La victoria resulta vital para las chilenas, que sumaron sus primeros 3 puntos en el grupo A y se mantienen con chance de avanzar a los octavos de final de la última fecha. Para ello tienen que ganar su último choque ante Turquía, que tiene 9 unidades. Si no conseguir el triunfo, a lo menos tendrán que quedarse con 2 sets y así sumar un punto para luego esperar a que Egipto le gane a Tailandia, dejando sin sumar a los asiáticos. La última jornada del grupo A se disputa este martes en el Centro de Deportes Colectivos del Estadio Nacional a las 20 horas. Oye, gobierno pretende, no están tomando tanta distancia, aborda la posibilidad de declarar feriado el 17 de septiembre. Lo están pensando, dice, ¿no? Jorge Quiroz tomó distancia del proyecto que busca declarar feriado nacional por única vez el 17 de septiembre del 2026, iniciativa impulsada por Sandra Parisi de acá del Distrito 12. Consultado por un eventual respaldo del Ejecutivo, el jefe del erario, o sea, el ministro de Hacienda, señaló que la moneda aún no contempla patrocinar la propuesta. Por ahora lo estamos observando, pero no lo tenemos patrocinado. Quirós explicó que la iniciativa debe ser revisada con el equipo político del gobierno antes de adoptar una postura definitiva. Además recordó que los proyectos que crean nuevos feriados requieren patrocinio del Ejecutivo. Los principales reparos desde el ministro de Hacienda apuntan a los efectos que una nueva jornada festiva podría generar sobre la actividad económica y el trabajo. Hay que ser muy cautos con estos feriados porque después se generan días de pérdida de trabajo, se generan impactos económicos. El proyecto busca que el jueves 17 de septiembre sea feriado legal por única vez, permitiendo extender el descanso de las fiestas patrias hasta el domingo 20. Sin embargo, el avance queda condicionado al eventual respaldo del gobierno. Y bien, damos gracias entonces con este tiquitiquití a las noticias. Tengan ustedes muy buenos días.
1: Así llegamos al término del panorama noticioso de hoy. Estaremos encontrándonos prontamente. Y por habernos permitido entrar hasta vuestro hogar, muchas gracias. Las opiniones vertidas en este programa son de exclusiva responsabilidad de quienes las emiten y no representan necesariamente el punto de vista o parecer de Radio Pirque.
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8: Son las 9 de la mañana, un minuto.

Muy buenos días y bienvenidos a todos en este día, ya día sábado. Les damos la bienvenida a todos en este día. Un gusto de acompañarles aquí en la regalona de la provincia cordillera, Radio Pirque 107.9.

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9: Son las 10 de la mañana, 4 minutos.
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7: Son las 11 de la mañana, un minuto.

0: Buenos días, amigas y amigos. Estamos aquí en esta fría mañana del martes 11 de agosto. Está nublado ahora y tenemos 6 grados, pero se espera una máxima de 10 grados, cerquita de las 4 de la tarde, eso sí. Para mañana, el clima nos dice que tendremos lloviznas. Estamos aquí en su programa Regaloneando, no, la mañana. Chiquillos, les cuento que estamos con luna menguante. ¿Para qué nos sirve esto? Bueno, para preocuparnos de nuestro jardín, de la limpieza del jardín. También es buen tiempo para hacer las podas de las rosas, por ejemplo, y de los árboles, porque con este clima la savia de los arbolitos está más o menos baja, así es que sufren menos estrés en este proceso de la poda. No es un buen periodo para plantar, aunque puede hacer algunas cosechas de tubérculos. Hay que esperar la luna creciente para los brotes anuales, ¿ya? Así que si usted quiere plantar cositas que van a germinar y producir, en este año tiene que esperar todavía que llegue la lunita creciente. Lo que sí pueden hacer, chicos, gente que está escuchándonos, es iniciar almácigos en invernaderos techados. Bueno, y en esta fría mañana, ¿qué les parece si empezamos a calentar un poquito el cuerpecito? Nos hace más o menos bien movernos con unas rancheritas al estilo mexicano que nos encantan. Entre medio de las plantitas quiero contarles que los almácigos que estaría bueno empezar a preparar ahora con techo son los almácigos de tomate, recuerden. También de repente los almácigos de las cebollitas y por supuesto de las plantitas que utilizamos en la cocina. El cibulet, el perejil, el cilantro y el orégano, por supuesto, que no nos falta en nuestra cocina chilena.
1: Estamos listos. Oye, ¿que nos mandan un WhatsApp?
0: Sí, por supuesto, ¿quieren mandarnos WhatsApp? ¿Quieren comunicarse con nosotros? Usted sabe que nos encontramos en la 107.9 FM. Tenemos un correo electrónico que es pirquefm@gmail.com. Y si quieres mandar al WhatsApp es al +569 36 35 2741.
1: Ya, y el 22.
0: Y tenemos también el teléfono 228547763. Estamos también en nuestra página web www.radiopirque.cl y nos encuentras en Facebook La Radio Pirque.
1: Listo, vamos a las rancheras.
0: Nos vamos a las rancheritas entonces, a calentar el cuerpito en esta fría mañana.

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10: 12 horas, 4 minutos.

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7: 12
8: horas, 59 minutos.
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7: ¿Qué tal? ¿Cómo están todos ustedes? Bienvenidos a la presente edición de nuestro panorama noticioso aquí en la Red Pirque. Vamos a comenzar inmediatamente con los titulares de la presente edición. Vamos con ellos entonces. Ciclón ectotropical traería lluvias y nieve en el norte. Se esperan rachas hasta 100 kilómetros por hora e isoterma cero alta. ¿Qué quieren decir con estas causas del Niño y sus posibles efectos sobre el territorio nacional? Ya estaremos hablando de ese tema. Oye, un mes cerrado, paso a los Libertadores, con todo lo que ello implica para la industria nacional, por supuesto. Y también tenemos Pinochao e incluso Copiapó habrá cerrado por esta misma razón de nevazón. Vaya haciéndose la idea de que la carne va a llegar carísima. Se viven horas críticas para el rescate de sobrevivientes en el terremoto de México, de Colombia, quiero decir. Ya estaremos viendo algunos de esos temas. Es inhumano. Una joven abandonada de IBB rechaza el proyecto Escucha su Corazón. Republicanos y la CACEN, no es suficiente que la pobreza se supere estadísticamente. Y también, timonel del Partido Socialista tilda de aberrante la visión del gobierno respecto a este mismo tema de la CACEN. Pymes podrán acceder a recursos públicos para impulsar el salto tecnológico productivo. Seremi de Salud de Los Lagos dejó su cargo en medio de denuncias por ley Karin, la misma que quieren suspender por 5 años. Senadora Kaiser seguirá impulsando el proyecto Escucha su Corazón. Con respecto al CAE, Tesorería buscará revertir el fallo de Corte de La Serena que acogió recursos de protección por cobro de deuda estudiantil. Se va a la Corte de Apelaciones. Termina el desalojo de la megatoma del Cerro Centinela en San Antonio. Tras 3 días de juicio, condenan a exmilitares del ejército por tráfico de inmigrantes en la frontera de Colchane. La PDI indaga pacto entre primos que murieron en Playa de Cartagena. La carta explicaría los motivos de la decisión. El gobierno le puso paño frío, dijo no queremos, y le puso un freno al feriado el 17 de septiembre. Así que viernes 18, sábado 19, domingo 20 es lo que tenemos. Eso y mucho más, las noticias del municipio de Pirque. Ya regresamos después de esta brevísima pausa.
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7: Regresamos entonces y nos vamos rápidamente con las noticias del municipio de Pirque. Siempre más cerca, mascotas en buenas manos, nos dice el municipio de Pirque. Invitan a una jornada gratuita de atención veterinaria junto a Zoonosis el próximo miércoles 19 de agosto en el Estadio Municipal, entre las 9:30 de la mañana y las 5 de la tarde, ni más ni menos. Vacunación óctuple y antirrábica para los perritos, dos perritos máximos por persona. Vacunación para gatos, revisión de la clínica veterinaria, desparasitación interna para perros y gatos. La CONAF contará con un stand informativo y el gobierno de Santiago entregará reglas para las mascotas. Los cupos de vacunación son limitados, atención por orden de llegada, se entregará un numerito de atención y se recomienda llegar con el carnet sanitario de la mascota. No dejen de pasar esta oportunidad, es gratuita, dice el municipio de Pirque. También tenemos algunas otras informaciones acá. ¿Qué más tenemos? Sí, por supuesto, el municipio se juntó una vez más, llegaron al Ministerio de Obras Públicas con los alcaldes de Buin, San Bernardo y el presidente de la Asociación de Municipalidades, Gustavo Alessandri, con el fin de reunirse con el Ministerio de la Cartera, en este caso el Ministro de Transportes, y avanzar en el proyecto de enlace a la Acceso Sur. El proyecto le permitiría entonces a nuestra comuna tener un acceso directo a esta autopista, mejorando la conectividad para los vecinos y nuestras otras comunas aledañas. Bueno, vamos a ir rápidamente a lo que es este ciclón tropical que traerá lluvias y nieve en el norte. Se esperan rachas de viento de 100 kilómetros por hora y una isoterma cero bastante alta. Vientos, hasta 100 kilómetros por hora. Caída de nieve. Bajas temperaturas son algunos de los efectos que traerá entonces este temporal que se desprendió de las tropicales, de ahí su nombre, que afectará principalmente a las regiones del norte del país. Así, la DGM emitió esta alerta meteorológica para la región de Atacama por estas lluvias moderadas a fuertes, lo que se suma a los afectos por precipitaciones normales en los sectores entre Arica y Parinacota y Antofagasta. El fenómeno comenzó el día anterior, ayer, y en el norte del país se extiende hasta mañana. Se espera que las precipitaciones llegarán a la zona centro-sur, donde se espera que haya lluvias débiles esta noche y se intensifiquen el día jueves. Se espera que el ciclón se presente entre Arica hasta Coquimbo, principalmente en sectores cordilleranos y precordilleranos, ojo, a 70 milímetros de agua lluvia y 80 centímetros de nieve según el organismo, vientos de 60 a 80 kilómetros por hora. La gente del norte se ha estado acordando de la bajada de las quebradas el año 2015, justamente lo estábamos comentando por acá. ¿Qué es las causas del Niño y sus posibles eventos sobre el territorio nacional? El fenómeno podría alcanzar una intensidad bastante fuerte en los próximos meses, según advierte Rosa Zamora, investigadora del Centro de Acción Climatológica de la Universidad Católica del Paraíso. 97% de persistir hasta la primavera del, ojo, 2027, un año enterito del Niño. Para comprender el origen de esta situación, Zamora explicó que esta oscilación del Niño Sur nace de la interacción entre el océano y la atmósfera en el Pacífico ecuatorial. En condiciones normales, los vientos alisios soplan de este a oeste y favorecen la acumulación de aguas superficiales cálidas hacia el Asia. Ese desplazamiento genera un vacío en el sector oriental del Pacífico, o sea, donde estamos nosotros, Perú también, que es ocupado por aguas frías provenientes de la capa de Humboldt. Los vientos alisios se debilitan con el Niño, disminuye la surgencia y temperatura del mar aumenta bastante en el Pacífico Central y Oriental, donde estamos nosotros. Para identificar formalmente el Niño, no basta con observar un calentamiento puntual, y se considera la persistencia de estas anomalías como respuesta al comportamiento atmosférico. Detallan que a nivel regional, el fenómeno puede producir un debilitamiento del anticiclón subtropical del Pacífico, sistema de altas presiones que usualmente bloquean las lluvias en el verano. La pérdida de fuerza actúa como una barrera abierta, favorece que los sistemas frontales avancen hacia las latitudes más hacia el norte de nuestro país. Seguimos aquí en la 107.9. Oye, 3.200 metros de altura tiene el paso del Cristo Redentor y sigue cerrado ya hace un mes completito. El principal paso fronterizo entre Chile y la Argentina está cerrado desde el 14 de julio por las condiciones meteorológicas en la alta cordillera. Desde Chile Transporte cuestionan que el país siga dependiendo solamente de esta ruta que está expuesta a temporales y llaman a retomar el proyecto del Paso de las Leñas, que proponía en construir un túnel a bastante menor altura. Bueno, esto tiene al país preocupado por distintas razones, por ejemplo, sobre un eventual desabastecimiento de la carne, se nos viene el 18 de septiembre. A raíz de ello, el presidente del directorio de Chile Transportes enviaron una carta a la Tercera cuestionando que el país siga dependiendo únicamente de este paso. 6 metros de nieve sepultaron a los libertadores desde el 14 de julio y con él la puerta cerrada al comercio exterior. No es una anécdota del invierno, es el segundo cierre más prolongado en años y el país sigue actuando como si fuera sorpresa. Mientras se discuten soluciones de corto plazo, cientos de camiones y sus conductores quedaron varados en condiciones que nadie debería normalizar. Horas y días de espera a la intemperie en la montaña, expuestas al frío y a la incertidumbre. Detrás de cada camión detenido hay un conductor, una familia y una carga que se necesita mover. Bueno, el anhelado proyecto de las Leñas que nunca se concretó hace unos 20 años atrás. Se hablaba entonces de este túnel que conectaría Mendoza con San Rafael y que a diferencia de los Libertadores no esté a tanta altura y tenga mejores condiciones que permitan funcionar todo el año. Chile también tiene alternativas de baja altura que llevan años en el papel, como este paso, que dicen que le permitirían dar a la logística continuidad. Lo que falta no es la tecnología, sino una visión de Estado ad hoc a los tiempos que vivimos, menciona el dirigente. Vamos a cambiar de tema y nos vamos a ir un ratito al nivel internacional.
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7: Nos vamos a Colombia entonces con las críticas para el rescate de sobrevivientes tras el potente terremoto. Ya son 169 los fallecidos y 900 los heridos. Miles de colombianos pasaron la noche en la intemperie tras el sismo de magnitud 7.4, el más fuerte en una década. el presidente Abelardo de la Espriela decretó desastre nacional mientras equipos de rescate buscan sobrevivientes bajo los escombros. El epicentro fue en la zona de San José del Palmar, en la región del Chaco, y hubo varias réplicas menores. Se sintió en Ecuador, Venezuela y Panamá. Volvemos al país, es inhumano, ¿eh? Una joven abandonada de bebé rechaza el proyecto Escucha su Corazón. A todo esto, la senadora Kaiser dijo que va a seguir impulsándolo. Vamos a esta noticia primero. Paz Álvarez Silva, cuya vida citada es a menudo como ejemplo por sectores conservadores, se pronunció contra la iniciativa legal que busca obligar a las mujeres a escuchar los latidos fetales. Como hija biológica de una sobreviviente de violación que debió entregarla por falta de apoyo, Paz consideró que el proyecto es cruel. La profesional que actualmente trabaja en la reparación del maltrato y abuso infantil advirtió que la iniciativa ignora el trauma de las víctimas y revictimiza a quienes atraviesan embarazos forzados. Mi postura, dijo, es rechazar este proyecto de ley porque yo lo vivo desde la experiencia también demasiado empática. Pensar en que una niña fue violada, sea expuesta u obligada prácticamente a escuchar a los latidos de un corazón de un bebé que va a generar rechazo me parece inhumano, dijo la mujer. La figura de Álvarez no se ajena al debate político, dado que diversos sectores contrarios a la interrupción del embarazo la han utilizado como un paradigma o estandarte de su causa. Me han contactado políticos para que yo me abandere con algún sector político a favor del aborto, pero yo he respondido simplemente porque mi historia es tan personal que no me gustaría tampoco politizar o que alguien se aproveche de esta situación. Bueno, ya lo decíamos, la senadora Kaiser, la impulsadora, seguirá trabajando en este proyecto. La parlamentaria del Partido Libertario aseguró que su colectividad no se va a alinear con la postura del Palacio de la Moneda ni de incentivar la agenda valórica. Ese es un problema que tendrá el presidente que responderle a sus bases. Recordemos que el presidente Kast rechazó por completo seguir insistiendo en este tema. Vanessa Kaiser, entonces, del Partido Nacional Libertario, aseguró que seguirá el apoyo legislativo para este proyecto Escucha su Corazón y con el que busca que las mujeres que viven en el país escuchar los latidos fetales antes de realizarse el aborto bajo alguna de las tres causales permitidas en Chile. Recordemos también que es obligatorio que en el caso que la mujer se niegue, el médico se puede negar a hacer el aborto. Bueno, dice, yo no soy republicana, soy libertaria. El primer principio del Partido Nacional es defender la vida desde la concepción hasta la muerte. Si esto yo lo hubiera dicho el líder del Partido Nacional Libertario, me hubiese dolido, pero no soy republicana, entonces no tiene nada que dolerme. Es un problema que tendrá el presidente de la República, que tendrá que responderle a su base, dijo la parlamentaria. Todo esto llega después de que el presidente Kast le restase urgencia a las iniciativas relacionadas con la agenda valórica para concentrarse en el desarrollo de medidas económicas y de seguridad. Hablando de republicanos y la CACEN, no es suficiente que la pobreza se supere estadísticamente, dicen. El presidente del Partido Republicano, Agustín Romero, negó que el presidente Kast haya tenido intención de restarle validez o credibilidad a la encuesta CACEN. Cuestión que generó debate en diversos sectores. Conversé el tema, dijo, en alguna oportunidad con el mandatario. Entonces lo entendí claramente. ¿Cómo? Que para muchos de nosotros no es suficiente que la pobreza se supere estadísticamente. A nosotros, dijo, nos gustaría que la pobreza se supere como se vino superando en los años 90, a través del crecimiento económico, empleo, mejora en los ingresos, porque aplicando subsidios o transferencias directas a la población puede que estadísticamente supere su umbral, pero hay un minuto en el cual el dinero se acaba. Si no tienes una economía que pueda garantizar esos beneficios en el largo plazo. La eventual duda en cuanto a la metodología, la cifra, es que el resultado de baja de la pobreza sea falso o no es así. Lo que pasa es que si a los ingresos le sumamos transferencia directa y subsidio, y eso significa que se supera la pobreza, bien, estadísticamente podemos hacer el checkpoint. El problema es que si eso es sostenible en el largo plazo, y ahí está el desafío que yo creo nosotros tenemos que abordar. ¿Cómo hacemos que las personas superen la pobreza a través del empleo, a través de mejores ingresos, a través del emprendimiento que quieren hacer? Ese es el tema de fondo, más allá de escandalizarse porque, el presidente de la República invalidó el sistema de la CACEN, remató Agustín Romero. A toda esta visión del gobierno, la tildan de aberrante. Paulina Bodanovich, presidenta del Partido Socialista, criticó la postura expuesta por el gobierno tras la publicación de la última encuesta CACEN. acusando que la administración del presidente Kast lo que pretende es quitarle a la gente más pobre las pocas ayudas sociales que tienen. Todo esto se desencadenó luego de las declaraciones del mandatario y del viceministro del Interior, quien tras la entrega de los resultados enfatizaron que el foco del Ejecutivo estaría puesto en priorizar los ingresos propios de los hogares y el fortalecimiento del empleo por sobre la dependencia de los aportes estatales. Paulina Bodanovic tachó de aberrante que se pretenda siempre señalar que la gente quiere vivir de subsidios. Si se pretende establecer que la gente vive a costa del Estado, eso es una mentira. Pretender poner todo siempre en código de un abuso, a mí me parece una falta de respeto tan grande con las personas que se sacrifican, que salen a trabajar, que sacan adelante a sus niños, que me llega a dar pena de que haya una visión de esta naturaleza hoy día gobernando, dijo la legisladora. A todo esto, las pymes podrán acceder a recursos públicos para impulsar el salto tecnológico productivo. ¿En qué consiste esto entonces? El gerente de Desarrollo Territorial de Corfo destacó en el fondo que busca acelerar la digitalización en nuevas regiones. Hay un beneficio entonces dirigido a pequeñas y medianas empresas formalizadas con ventas anuales entre 2.400 y 1.000 unidades de fomento. No son empresas tan pequeñas entonces. Según el profesional, basta con que una empresa facture 8 millones aproximadamente de pesos para poder postular. La iniciativa contempla autodiagnóstico digital, asistencia técnica, capacitaciones y vinculación con el ecosistema productivo. Respecto al impacto tecnológico, subrayan que los niveles de eficiencia y de productividad, una vez que la empresa se digitaliza, aumentan en forma muy grande. Se puede postular entonces vía la página web de Corfo, corfo.cl. Vamos a cambiar de tema un poquitito acá en la Radio Pirque.
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7: Seguimos acá en las informaciones. Recordé a las 13 y a las 18 horas este informativo completo acá en Radio Pirque. También en las mañanas a las 8, todos los días de lunes a viernes, el panorama noticioso de la Radio Pirque. Servicio de Salud de Los Lagos dejó su cargo en medio de denuncias por abuso laboral. La salida de Evelyn Bintrap coincide con un complejo escenario interno marcado por múltiples acciones legales y administrativas presentadas por trabajadores de la repartición. Se aplicó la ley Karina aquí, ¿eh? El ministro de Salud resolvió entonces por pedirle la renuncia formal a la Seremi de la cartera en la región de Los Lagos, Evelyn Bintrap, poniendo fin a sus funciones al frente de la repartición en la zona sur. A través de un comunicado, el estamento central hizo oficial la desvinculación de la representante regional. Explicaron, sin entrar en detalles, que la medida implica la salida inmediata de la autoridad, a tiempo que valoraron el desempeño brindado durante el periodo en el cual ejerció el cargo. La institución gubernamental aclaró que informará oportunamente la designación del Seremi subrogante, el número 37 ya. La salida de esta Seremi se da en el marco de una serie de reclamos y requerimientos impulsados por los mismos funcionarios de la Secretaría Regional, que denunciaron a la ex autoridad por ley Karin en al menos 9 casos. La secuadra señala 2 querellas penales y 6 procedimientos de tutela laboral presentados en forma paralela por los trabajadores de la institución. Con respecto al CAE, la tesorería busca revertir un fallo en La Serena que acogió un recurso de protección por cobro de deuda estudiantil. Así, el día de ayer, la TGR se refirió al fallo de las Cortes de Apelaciones de La Serena, que cogió un recurso de protección argumentando una doble vía de cobro del crédito con aval del Estado, indicando que apelaría ante la Corte Suprema para revertir la decisión judicial. Tesorería indicó que la decisión de la Corte se basó en la aparente existencia de una duplicidad de acciones, argumentando que la Tesorería inició un cobro administrativo sobre una deuda que ya contaba con una demanda en sede civil. Es imperativo señalar que esta no es una nueva arista en la tramitación de estos recursos. El argumento del supuesto doble cobro ya había sido debatido ampliamente en tribunales a lo largo del país, siendo desestimado por la jurisprudencia mayoritaria, la cual falló a favor de la Tesorería. También argumenta que las cifras respaldan contundentemente la legalidad del actuar del fisco en el cobro del CAE, señalando que más de 2.000 recursos de protección han ganado más de 1.000, mientras que en el caso de la Corte de La Serena solo 8 de 84 han fallado en contra de la Tesorería. Mañana se va terminando el desalojo de la megatoma en San Antonio, El propietario tiene que finalizar el cerco y zanjas, limpiar, sanitizar y derratizar el predio. Quedan 87 viviendas por desalojar. Están los equipos del Departamento Social, de la Municipalidad, Ministerio de Desarrollo Social y Carabineros. El plazo que habíamos dado era concluir el miércoles. Se permitió algunos casos especiales de familias que pidieron un poquito más de tiempo. Se les dio, se les puso un camión a disposición para trasladar sus enseres y eventualmente algunos materiales, dijo el delegado presidencial de la Quinta Región, Manuel Millones. La máxima autoridad del gobierno en la región ratifica que el desalojo de la megatoma se concluye el miércoles y en paralelo el propietario tiene que terminar la zanja y el cerco, y además se le exigió limpiar, desratizar, fumigar el sector y el retiro de toda la basura. Tras 3 días de juicio, condenaron a exmilitares del ejército por tráfico de inmigrantes en la frontera de Colchane. Fue un juicio oral, entonces la fiscalía logró la primera condena por el delito de tráfico ilícito de inmigrantes de 2 funcionarios del ejército que, en ejercicio de sus funciones, participaron en el mes de mayo en el ingreso de una mujer venezolana por un paso no habilitado en la frontera en Colchane. Ambos acusados hoy día fueron expulsados de la institución castrense. Con la prueba rendida por la fiscal Karen Gómez, se logró acreditar que el día de los hechos los acusados, funcionarios públicos, aprovecharon sus cargos como miembros del ejército asignados al resguardo de la frontera chileno-boliviana para coordinar vía WhatsApp el ingreso ilegal al país de esta ciudadana venezolana, mientras uno de los imputados realizaba labores de vigilancia en el puesto de observación de la fracción Cerrito Prieto. En el juicio de la Fiscalía, junto a los abogados querellantes del Consejo de Defensa del Estado y el INDH, presentaron testimonios de los funcionarios militares que tomaron contacto con la víctima al ser sorprendida ingresando por este paso no habilitado, y contó cómo fue guiada. También declararon los funcionarios del US9 Carabineros que estuvieron a cargo de las diligencias posteriores, en especial con los análisis de los teléfonos celulares de ambos imputados, donde daban cuenta de la coordinación que sostuvieron con la víctima. Finalmente, la PDI está indagando un pacto entre primos que murieron en la playa de Cartagena. Una carta habría quedado explicando esta situación. Suicidio y auxilio al suicidio es la línea que está indagando la PDI tras la aparición de estos 2 cuerpos, un hombre y una mujer, en la playa San Sebastián. La línea del suicidio apareció luego que se encontrara una carta en la cual ambos fallecidos acordaron encontrarse en ese lugar y llevar a cabo el hecho que involucró el uso de armas de fuego que estaba inscrita a nombre de uno de ellos. El fiscal jefe de la Brigada de Homicidios de San Antonio, Pablo Alegría, indicó que conforme a la evidencia que se levantó en el lugar del suceso y a las primeras indagatorias, se logró tener una línea investigativa que apuntaba a una acción de suicidio y auxilio al suicidio, según declaraciones entregadas por el periódico El Líder. A lo anterior, Alegría agregó que los primos que compartían el mismo apellido se pusieron de acuerdo para tomar esta decisión y todo hubiera estado impreso en una carta. Según los antecedentes del caso, los fallecidos, Lorenzo y Karen León, eran primos y crecieron en la misma casa junto a sus madres. La línea investigativa más concreta apunta al lado de los problemas personales y familiares. Se pusieron de acuerdo para tomar esa decisión lamentable, dice la PDI. La fiscal Claudia Cancino indicó que junto a los cuerpos se encontró una carta donde habrían explicado el motivo de la decisión que tomaron las víctimas. En la misiva se indicaría como el motivo principal que a Lorenzo le prohibieron acercarse a su madre, mientras que Karen había perdido la suya hace 1 año, lo que los llevó a tomar la decisión del suicidio en conjunto. Noticia final: el gobierno le puso paño frío a la idea de un feriado de fiestas patrias extra largo. El ministro Claudio Alvarado se refirió al proyecto que busca sumar el día festivo antes de las fiestas patrias y sostuvo que la regulación actual ya establece cuándo corresponde agregar jornadas adicionales, que en este caso lamentablemente no se dan. Damos gracias por la sintonía brindada a este espacio de noticias. Tenga usted muy buenas tardes.
10: Así llegamos al término del panorama noticioso de hoy. Estaremos encontrándonos prontamente. Y por habernos permitido entrar hasta vuestro hogar, muchas gracias. Las opiniones vertidas en este programa son de exclusiva responsabilidad de quienes las emiten y no representan necesariamente el punto de vista o parecer de Radio Pirque. 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

0: Es que se fue para San Luis.
1: ¿Cómo es San Luis? No,
2: ¿quién sabe dónde queda San Luis?
1: Y lo mataron.
2: Nero en bono sabía dónde queda San Luis.
1: Caballero, caballero.
2: Eso no puede ser.
1: Eso lo dije.
3: Caballero. Ahí está tenaz. Lo que pasa es que Calacalle...

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3: 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Radio Pirque indica la hora.
5: 14 horas, 4 minutos.

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0: ya, da vuelta la chuflayera para el lado de allá. Mira que me pegaste un damajuanazo que casi me da y vuelta, te voy a contar. ¿Tía?
1: ¿Sabes que estás equivocado, chico? He tomado repoco. Sí, el cigarrillo, estoy fumando mucho.
0: ¿El cigarrillo? Ah. ¿De cuáles estáis fumando?
1: Estoy fumando Lucky.
0: ¿Lucky Chai?
1: No. Lucky me convida.
0: Le estáis poniendo mucho entre pera y bigote, flaco. En el comedor no te soltáis de la garrafa, sí. Te está
1: loreando. No, es que yo soy como los de tu familia, po.
0: ¿Qué le voy a sacar a mi familia? En mi familia no hay ningún aficionado al trago, Gancho.
1: Eso sí, Gancho. En la familia del chico no hay ningún aficionado. Sí, son todos profesionales, ¿no? ¿Qué le parece? Y ahora un traguito de chicha de cura cabina.
0: ¡Una parejita!
2: Oiga, tía, ¿dónde está

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0: lo que usted estaba esperando. Atardecer norteño, luego de la siguiente pausa.
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0: Radio Pirque indica la hora. Son las 15 horas.
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3: Radio Pirque indica la hora.
10: 16 horas, 2 minutos.
11: Y ya estamos de vuelta para continuar disfrutando de Atardecer Norteño con el gran charro Kiko Cuevas.

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2: Así mis cuates, continuamos en vivo y en directo en su atardecer norteño, en la 107.9, la regalona de la provincia cordillera, en este día, martes 11 de este año 2026. Estamos en vivo y en directo, por supuesto, acompañándolos hasta las 8 en este atardecer norteño de este día martes. Estamos en vivo, estamos en directo en atardecer norteño, la 107.9. ¿Más música? Claro que sí, pues escuchemos la 107.9 en Atardecer Norteño.

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1: Así, mis amigos, continuamos en vivo y directo en su atardecer norteño, Gala 107.9, la regalona de la provincia de Cordillera, en este martes 11 ya de agosto de este año 2026. Estamos en vivo, estamos en directo junto a ustedes, por supuesto, dándole el gusto musical en atardecer norteño, pues, claro que sí. Y dice así...

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2: Así, mis amigos, continuamos en vivo y en directo en su atardecer norteño, que es la 107.9, la regalona de la provincia de Cordillera. Por supuesto, estamos en vivo y en directo junto a ustedes en este atardecer norteño. Claro que sí, continuamos y seguimos con la mejor música del país del norte en atardecer norteño.

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2: Así, mis amigos, continuamos en vivo y en directo en su atardecer norteño, acá en la 107.9. La Regalona, claro que sí, la Regalona de la provincia de Cordillera, en este día, martes 11 de agosto de este año 2026. Continuamos en vivo y en directo junto a ustedes en Atardecer Norteño. Claro que sí, pues Atardecer Norteño en este día de hoy, con bastante frío, hay gastado la temperatura bastante baja todo el día. Pero se pronostican, sí, unos chubascos para este día jueves. Estamos a martes, este día jueves se pronostican unos chubascos. Ya habiendo un poquito de chubasco, el frío tendrá un poquito a desaparecer un poco. Pero estamos en vivo y en directo en su Atardecer Norteño, dándole el gusto musical a todos nuestros amigos y amigas que están en sintonía en Atardecer Norteño. Por supuesto, la música sigue y continúa para ustedes en Atardecer Norteño.

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0: Radio Pirque indica la hora. 17 horas, 2

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3: Así mis cuates, continuamos en vivo y en directo en su atardecer norteño, acá en la 107.9 de Regalona de la provincia de Cordillera, en este día martes 11 ya de agosto de este año 2026. Estamos en vivo, estamos en directo en la 107.9 de Regalona de la provincia de Cordillera, en su atardecer norteño con sus amigos de siempre, Kiko Cueva. Claro que sí, tratando de darle gusto musical a todos nuestros amigos y amigas que están en sintonía en atardecer norteño. Claro que sí, pues Radio Pirque siempre al servicio de la comunidad. Claro que sí, pues estamos en vivo y en directo para ustedes aquí en atardecer norteño. Vamos a seguir con la música, ¿ya? Para que usted siga disfrutando de la buena compañía de su atardecer norteño.

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2: Así mis cuates, continuamos en vivo y en directo en su atardecer norteño, acá en la 107.9, ya siendo de este día martes 11 ya de agosto, son las 17:40, 17:40 ya, chiquillos, de este día. Ya empezó a bajar la temperatura, está empezó a bajar bastante considerable, así que abrigarse. Estamos en vivo y continuamos en la 107.9, la regalona de la provincia cordillera, junto a ustedes, claro que sí, pues en este atardecer norteño. No se separa la sintonía porque Radio Pirque siempre junto a ustedes.
3: Si por así decirlo, ¿podemos colocar otro tema?
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0: 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Radio Pirque indica la hora.
9: 18 horas, 2 minutos.
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10: ¿Qué tal? ¿Cómo están todos ustedes? Bienvenidos a la presente edición de nuestro panorama noticioso aquí en la Radio Pirque. Vamos a comenzar inmediatamente con los titulares de la presente edición. Vamos con ellos entonces. Ciclón ectotropical traería lluvias y nieve en el norte. Se esperan rachas hasta 100 kilómetros por hora e isoterma cero alta. ¿Qué quieren decir con estas causas del Niño y sus posibles efectos sobre el territorio nacional? Ya estaremos hablando de ese tema. Oye, un mes cerrado, paso los Libertadores, con todo lo que ello implica para la industria nacional, por supuesto. Y también tenemos Pinochao e incluso Copiapó habrá cerrado por esta misma razón de nevazón. Vaya haciéndose la idea de que la carne va a llegar carísima. Se viven horas críticas para el rescate de sobrevivientes en el terremoto de México, de Colombia, quiero decir. Ya estaremos viendo algunos de esos temas. Es inhumano. Una joven abandonada de IBB rechaza el proyecto Escucha su Corazón. Republicanos y la CACEN, no es suficiente que la pobreza se supere estadísticamente. También Timonel del Partido Socialista tilda de aberrante la visión del gobierno respecto a este mismo tema de la CACEN. Pymes podrán acceder a recursos públicos para impulsar el salto tecnológico productivo. Seremi de Salud de los Lagos dejó su cargo en medio de denuncias por ley Karin, la misma que quieren suspender por 5 años. Senadora Kaiser seguirá impulsando el proyecto Escucha su Corazón. Con respecto al CAE, Tesorería buscará revertir el fallo de Corte de La Serena que acogió recursos de protección por cobro de deuda estudiantil. Se va a la Corte de Apelaciones. Termina el desalojo de la megatoma del Cerro Centinela en San Antonio. Tras 3 días de juicio, condenan a exmilitares del ejército por tráfico de inmigrantes en la frontera de Colchane. La PDI indaga pacto entre primos que murieron en Playa de Cartagena. La carta explicaría los motivos de la decisión. El gobierno le puso paño frío, dijo no queremos, y le puso un freno al feriado el 17 de septiembre. Así que viernes 18, sábado 19, domingo 20 es lo que tenemos. Eso y mucho más, las noticias del municipio de Pirque. Ya regresamos después de esta brevísima pausa.
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10: Regresamos entonces y nos vamos rápidamente con las noticias del municipio de Pirque. Siempre más cerca. Mascotas en buenas manos, nos dice el municipio de Pirque. Invitan a una jornada gratuita de atención veterinaria junto a Zoonosis el próximo miércoles 19 de agosto en el Estadio Municipal, entre las 9 y media de la mañana y las 5 de la tarde, ni más ni menos. Vacunación óctuple y antirrábica para los perritos, dos perritos máximos por persona. Vacunación para gatos, revisión de la clínica veterinaria, desparasitación interna para perros y gatos. La CONAF contará con un stand informativo y el gobierno de Santiago entregará reglas para las mascotas. Los cupos de vacunación son limitados, atención por orden de llegada, se entregará un numerito de atención y se recomienda llegar con el carnet sanitario de la mascota. No dejen de pasar esta oportunidad, es gratuita, dice el municipio de Pirque. También tenemos algunas otras informaciones acá. ¿Qué más tenemos? Sí, por supuesto, el municipio se juntó una vez más, llegaron al Ministerio de Obras Públicas con los alcaldes de Buin, San Bernardo y el presidente de la Asociación de Municipalidades, Gustavo Alessandri, con el fin de reunirse con el Ministerio de la Cartera, en este caso el Ministro de Transportes, y avanzar en el proyecto de enlace a la Acceso Sur. El proyecto le permitiría entonces a nuestra comuna tener un acceso directo a esta autopista, mejorando la conectividad para los vecinos y las nuestras otras comunas aledañas. Bueno, vamos a ir rápidamente a lo que es este ciclón extratropical que traerá lluvias y nieve en el norte. Se esperan rachas de viento de 100 kilómetros por hora y una isoterma cero bastante alta. Vientos de hasta 100 kilómetros por hora, caída de nieve, bajas temperaturas. Son algunos de los efectos que traerá entonces este temporal que se desprendió de los tropicales, de ahí su nombre, que afectará principalmente a las regiones del norte del país. Así, la DGM emitió esta alerta meteorológica para la región de Atacama por estas lluvias moderadas a fuertes, lo que se suma a los afectos por precipitaciones normales en los sectores entre Arica y Parinacota y Antofagasta. El fenómeno comenzó el día anterior, ayer, y en el norte del país se extiende hasta mañana. Se espera que las precipitaciones llegarán a la zona centro-sur, donde se espera que haya lluvias débiles esta noche y se intensifiquen el día jueves. Se espera que el ciclón se presente entre Arica hasta Coquimbo, principalmente en sectores cordilleranos y precordilleranos. Ojo, a 70 milímetros de agua lluvia y 80 centímetros de nieve según el organismo, vientos de 60 a 80 kilómetros por hora. La gente del norte se ha estado acordando de la bajada de las quebradas el año 2015, justamente lo estábamos comentando por acá. ¿Qué es las causas del Niño y sus posibles eventos sobre el territorio nacional? El fenómeno podría alcanzar una intensidad bastante fuerte en los próximos meses, según advierte Rosa Zamora, investigadora del Centro de Acción Climatológica de la Universidad Católica del Paraíso. 97% va a persistir hasta la primavera del, 2027, un año enterito del Niño. Para comprender el origen de esta situación, Zamora explicó que esta oscilación del Niño Sur nace de la interacción entre el océano y la atmósfera en el Pacífico Ecuatorial. En condiciones normales, los vientos alisios soplan de este a oeste y favorecen la acumulación de aguas superficiales cálidas hacia el Asia. Ese desplazamiento genera un vacío en el sector oriental del Pacífico, o sea, donde estamos nosotros, Perú también, que es ocupado por aguas frías provenientes de la capa de Humboldt. Los vientos alisios se debilitan con el Niño, disminuye la surgencia y temperatura del mar aumenta bastante en el Pacífico Central y Oriental, donde estamos nosotros. Para identificar formalmente el Niño, no basta con observar un calentamiento puntual y se considera la persistencia de estas anomalías como respuesta al comportamiento atmosférico. Detallan que a nivel regional el fenómeno puede producir un debilitamiento del anticiclón subtropical del Pacífico, sistema de altas presiones que usualmente bloquean las lluvias en el verano. La pérdida de fuerza actúa como una barrera abierta, favorece que los sistemas frontales avancen hacia las latitudes más hacia el norte de nuestro país. Seguimos aquí en la 107.9. Oye, 3.200 metros de altura tiene el paso del Cristo Redentor y sigue cerrado ya hace un mes completito. El principal paso fronterizo entre Chile y la Argentina está cerrado desde el 14 de julio por las condiciones meteorológicas en la alta cordillera. Desde Chile Transporte cuestionan que el país siga dependiendo solamente de esta ruta que está expuesta a temporales y llaman a retomar el proyecto del Paso de las Leñas, que proponía en construir un túnel a bastante menor altura. Bueno, esto tiene al país preocupado por distintas razones, por ejemplo, sobre un eventual desabastecimiento de la carne, se nos viene el 18 de septiembre. A raíz de ello, el presidente del directorio de Chile Transportes enviaron una carta a la Tercera cuestionando que el país siga dependiendo únicamente de este paso. 6 metros de nieve sepultaron a los libertadores desde el 14 de julio y con él la puerta cerrada al comercio exterior. No es una anécdota del invierno, es el segundo cierre más prolongado en años y el país sigue actuando como si fuera sorpresa. Mientras se discuten soluciones de corto plazo, cientos de camiones y sus conductores quedaron varados en condiciones que nadie debería normalizar. Horas y días de espera a la intemperie en la montaña, expuestos al frío y a la incertidumbre. Detrás de cada camión detenido hay un conductor, una familia y una carga que se necesita mover. Bueno, el anhelado proyecto de las líneas que nunca se concretó hace unos 20 años atrás. Se hablaba entonces de este túnel que conectaría Mendoza con San Rafael y que a diferencia de los libertadores no esté a tanta altura y tenga mejores condiciones que permitan funcionar todo el año. Chile también tiene alternativas de baja altura que llevan años en el papel, como este paso, que dicen que le permitirían dar a la logística continuidad. Lo que falta no es la tecnología, sino una visión de Estado ad hoc a los tiempos que vivimos, menciona el dirigente. Vamos a cambiar de tema y nos vamos a ir un ratito al nivel internacional.
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10: Nos vamos a Colombia entonces con las críticas para el rescate de sobrevivientes tras el potente terremoto. Ya son 169 los fallecidos y 900 los heridos. Miles de colombianos pasaron la noche en la intemperie tras el sismo de magnitud 7.4, el más fuerte en una década. El presidente Abelardo de la Espriella decretó desastre nacional mientras equipos de rescate buscan sobrevivientes bajo los escombros. El epicentro fue en la zona de San José del Palmar, en la región del Chaco, y hubo varias réplicas menores. Se sintió en Ecuador, Venezuela y Panamá. Volvemos al país, es inhumano, ¿eh? Una joven abandonada de bebé rechaza el proyecto Escucha su Corazón. A todo esto, la senadora Kaiser dijo que va a seguir impulsándolo. Vamos a esta noticia primero. Paz Álvarez Silva, cuya vida citada es a menudo como ejemplo por sectores conservadores, se pronunció contra la iniciativa legal que busca obligar a las mujeres a escuchar los latidos fetales. Como hija biológica de una sobreviviente de violación que debió entregarla por falta de apoyo, Paz consideró que el proyecto es cruel. La profesional que actualmente trabaja en la reparación del maltrato y abuso infantil advirtió que la iniciativa ignora el trauma de las víctimas y revictimiza a quienes atraviesan embarazos forzados. Mi postura, dijo, es rechazar este proyecto de ley porque yo lo vivo desde la experiencia también demasiado empática. Pensar en que una niña fue violada, sea expuesta u obligada prácticamente a escuchar a los latidos de un corazón de un bebé que va a generar rechazo me parece inhumano, dijo la mujer. La figura de Álvarez no se ajena al debate político, dado que diversos sectores contrarios a la interrupción del embarazo la han utilizado como un paradigma o estandarte de su causa. Me han contactado políticos para que yo me abandere con algún sector político a favor del aborto, pero yo respondí simplemente porque mi historia es tan personal que no me gustaría tampoco politizar o que alguien se aproveche de esta situación. Bueno, ya lo decíamos, la senadora Kaiser, la impulsadora, seguirá trabajando en este proyecto. La parlamentaria del Partido Libertario aseguró que su colectividad no se va a alinear con la postura del Palacio de la Moneda ni de incentivar la agenda valórica. Ese es un problema que tendrá el presidente que responderle a sus bases. Recordemos que el presidente Kast rechazó por completo seguir insistiendo en este tema. Vanessa Kaiser, entonces, del Partido Nacional Libertario, aseguró que seguirá el apoyo legislativo para este proyecto Escucha su Corazón y con el que busca que las mujeres que viven en el país escuchar los latidos fetales antes de realizarse el aborto bajo alguna de las tres causales permitidas en Chile. Recordemos también que es obligatorio que en el caso que la mujer se niegue, el médico se puede negar a hacer el aborto. Bueno, dice, yo no soy republicana, soy libertaria. El primer principio del Partido Nacional es defender la vida desde la concepción hasta la muerte. Si esto yo lo hubiera dicho el líder del Partido Nacional Libertario, me hubiese dolido, pero no soy republicana, entonces no tiene nada que dolerme. Es un problema que tendrá el presidente de la República, que tendrá que responderle a su base, dijo la parlamentaria. Todo esto llega después de que el presidente Kast le restase urgencia a las iniciativas relacionadas con la agenda valórica para concentrarse en el desarrollo de medidas económicas y de seguridad. Hablando de republicanos y la CASEN, no es suficiente que la pobreza se supere estadísticamente, dicen. El presidente del Partido Republicano, Agustín Romero, negó que el presidente Kast haya tenido intención de restarle validez o credibilidad a la encuesta CASEN, cuestión que generó debate en diversos sectores. Conversé el tema, dijo, en alguna oportunidad con el mandatario, entonces lo entendí claramente. ¿Cómo? Que para muchos de nosotros no es suficiente que la pobreza se supere estadísticamente. A nosotros, dijo, nos gustaría que la pobreza se supere como se vino superando en los años 90, a través del crecimiento económico, empleo, mejora en los ingresos, porque aplicando subsidios o transferencias directas a la población puede que estadísticamente supere su umbral, pero hay un minuto en el cual el dinero se acaba. Si no tienes una economía que pueda garantizar esos beneficios en el largo plazo. La eventual duda en cuanto a la metodología, la cifra, es que el resultado de baja de la pobreza sea falso o no es así. Lo que pasa es que si a los ingresos le sumamos transferencia directa y subsidio, y eso significa que se supera la pobreza, bien, estadísticamente podemos hacer el checkpoint. El problema es que si eso es sostenible en el largo plazo, y ahí está el desafío que yo creo nosotros tenemos que abordar. ¿Cómo hacemos que las personas superen la pobreza a través del empleo, a través de mejores ingresos, a través del emprendimiento que quieren hacer? Ese es el tema de fondo, más allá de escandalizarse porque, el presidente de la República invalidó el sistema de la CASEN, remató Agustín Romero. A todo esto, la visión del gobierno la tildan de aberrante. Paulina Bodanovich, presidenta del Partido Socialista, criticó la postura expuesta por el gobierno tras la publicación de la última encuesta CACEN, acusando que la administración del presidente Kast lo que pretende es quitarle a la gente más pobre las pocas ayudas sociales que tienen. Todo esto se desencadenó luego de las declaraciones del mandatario y del viceministro del Interior, quien tras la entrega de los resultados enfatizaron que el foco del Ejecutivo estaría puesto en priorizar los ingresos propios de los hogares y el fortalecimiento del empleo por sobre la dependencia de los aportes estatales. Paulina Bodanovich tachó de aberrante que se pretenda siempre señalar que la gente quiere vivir de subsidios. Si se pretende establecer que la gente vive a costa del Estado, eso es una mentira. Pretender poner todo siempre en código de un abuso, a mí me parece una falta de respeto tan grande con las personas que se sacrifican, que salen a trabajar, que sacan adelante a sus niños, que me llega a dar pena de que haya una visión de esta naturaleza hoy día gobernando, dijo la legisladora. A todo esto, las pymes podrán acceder a recursos públicos para impulsar el salto tecnológico productivo. ¿En qué consiste esto entonces? El gerente de Desarrollo Territorial de Corfo destacó en el fondo que busca acelerar la digitalización en nuevas regiones. Hay un beneficio entonces dirigido a pequeñas y medianas empresas formalizadas con ventas anuales entre 2.400 y 1.000 unidades de fomento. No son empresas tan pequeñas entonces. Según el profesional, basta con que una empresa facture 8 millones aproximadamente de pesos para poder postular. La iniciativa contempla autodiagnóstico digital, asistencia técnica, capacitaciones y vinculación con el ecosistema productivo. Respecto al impacto tecnológico, subraya que los niveles de eficiencia y de productividad, una vez que la empresa se digitaliza, aumentan en forma muy grande. Se puede postular entonces vía la página web de Corfo, corfo.cl. Vamos a cambiar de tema un poquitito acá en la Radio Pirque.
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10: Seguimos acá en las informaciones. Recordé a las 13 y a las 18 horas este informativo completo acá en Radio Pirque. También en las mañanas a las 8, todos los días de lunes a viernes, el panorama noticioso de la Radio Pirque. Servicio de Salud de Los Lagos dejó su cargo en medio de denuncias por abuso laboral. La salida de Evelyn Bintrap coincide con un complejo escenario interno marcado por múltiples acciones legales y administrativas presentadas por trabajadores de la repartición. Se aplicó la ley Karina aquí, ¿eh? El ministro de Salud resolvió entonces por pedirle la renuncia formal a la Seremi de la cartera en la región de Los Lagos, Evelyn Bintrap, poniendo fin a sus funciones al frente de la repartición en la zona sur. A través de un comunicado, el estamento central hizo oficial la desvinculación de la representante regional. Explicaron sin entrar en detalles que la medida implica la salida inmediata de la autoridad, a tiempo que valoraron el desempeño brindado durante el periodo en el cual ejerció el cargo. La institución gubernamental aclaró que informará oportunamente la designación del Seremi subrogante, el número 37 ya. La salida de esta Seremi se da en el marco de una serie de reclamos y requerimientos impulsados por los mismos funcionarios de la Secretaría Regional que denunciaron a la ex autoridad por ley Karin en al menos 9 casos. Las escuadras señalan 2 querellas penales y 6 procedimientos de tutela laboral presentados en forma paralela por los trabajadores de la institución. Con respecto al CAE, la Tesorería busca revertir un fallo en La Serena que acogió un recurso de protección por cobro de deuda estudiantil. Así, el día de ayer, la TGR se refirió al fallo de las Cortes de Apelaciones de La Serena que acogió un recurso de protección argumentando una doble vía de cobro del crédito con aval del Estado, indicando que apelaría ante la Corte Suprema para revertir la decisión judicial. Tesorería indicó que la decisión de la Corte se basó en la aparente existencia de una duplicidad de acciones, argumentando que la Tesorería inició un cobro administrativo sobre una deuda que ya contaba con una demanda en sede civil. Es imperativo señalar que esta no es una nueva arista en la tramitación de estos recursos. El argumento del supuesto doble cobro ya había sido debatido ampliamente en tribunales a lo largo del país, siendo desestimado por la jurisprudencia mayoritaria, la cual falló a favor de la Tesorería. También argumenta que las cifras respaldan contundentemente la legalidad del actuar del fisco en el cobro del CAE, señalando que más de 2.000 recursos de protección han ganado más de 1.000, mientras que en el caso de la Corte de La Serena solo 8 de 84 han fallado en contra de la Tesorería. Mañana se va terminando el desalojo de la megatoma en San Antonio. El propietario tiene que finalizar el cerco y zanjas, limpiar, sanitizar y desratizar el predio. Quedan 87 viviendas por desalojar. Están los equipos del Departamento Social, de la Municipalidad, Ministerio de Desarrollo Social y Carabineros. El plazo que habíamos dado era concluir el miércoles. Se permitió algunos casos especiales de familias que pidieron un poquito más de tiempo. Se les dio, se les puso un camión a disposición para trasladar sus enseres y eventualmente algunos materiales, dijo el delegado presidencial de la Quinta Región, Manuel Millones. La máxima autoridad del gobierno en la región ratifica que el desalojo de la megatoma se concluye el miércoles y en paralelo el propietario tiene que terminar la zanja y el cerco, y además se le exigió limpiar, desratizar, fumigar el sector y el retiro de toda la basura. Tras 3 días de juicio, condenaron a exmilitares del ejército por tráfico de inmigrantes en la frontera de Colchane. Fue un juicio oral entonces, la Fiscalía logró la primera condena por el delito de tráfico ilícito de inmigrantes de 2 funcionarios del ejército que, en ejercicio de sus funciones, participaron en el mes de mayo en el ingreso de una mujer venezolana por un paso no habilitado en la frontera en Colchane. Ambos acusados hoy día fueron expulsados de la institución castrense. Con la prueba rendida por la fiscal Karen Gómez, se logró acreditar que el día de los hechos los acusados, funcionarios públicos, aprovecharon sus cargos como miembros del ejército asignados al resguardo de la frontera chileno-boliviana para coordinar vía WhatsApp el ingreso ilegal al país de esta ciudadana venezolana, mientras uno de los imputados realizaba labores de vigilancia en el puesto de observación de la fracción Cerrito Prieto. En el juicio de la Fiscalía, junto a los abogados querellantes del Consejo de Defensa del Estado y el INDH, presentaron testimonios de los funcionarios militares que tomaron contacto con la víctima al ser sorprendida ingresando por este paso no habilitado, y contó cómo fue guiada. También declararon los funcionarios del US-9 Carabineros que estuvieron a cargo de las diligencias posteriores, en especial con los análisis de los teléfonos celulares de ambos imputados, donde daban cuenta de la coordinación que sostuvieron con la víctima. Finalmente, la PDI está indagando un pacto entre primos que murieron en la playa de Cartagena. Una carta habría quedado explicando esta situación. Suicidio y auxilio al suicidio es la línea que está indagando la PDI tras la aparición de estos 2 cuerpos, un hombre y una mujer, en la playa San Sebastián. La línea del suicidio apareció luego que se encontrara una carta en la cual ambos fallecidos acordaron encontrarse en ese lugar y llevar a cabo el hecho que involucró el uso de armas de fuego que estaba inscrita a nombre de uno de ellos. El fiscal jefe de la Brigada de Homicidios de San Antonio, Pablo Alegría, indicó que conforme a la evidencia que se levantó en el lugar del suceso y a las primeras indagatorias, se logró tener una línea investigativa que apuntaba a una acción de suicidio y auxilio al suicidio, según declaraciones entregadas por el periódico El Líder. A lo anterior, Alegría agregó que los primos que compartían el mismo apellido se pusieron de acuerdo para tomar esta decisión y todo hubiera estado impreso en una carta. Según los antecedentes del caso, los fallecidos, Lorenzo y Ricardo León, eran primos y crecieron en la misma casa junto a sus madres. La línea investigativa más concreta apunta al lado de los problemas personales y familiares. Se pusieron de acuerdo para tomar esa decisión lamentable, dice la PDI. La fiscal Claudia Cancino indicó que junto a los cuerpos se encontró una carta donde habrían explicado el motivo de la decisión que tomaron las víctimas. En la misiva se indicaría como el motivo principal que a Lorenzo le prohibieron acercarse a su madre, mientras que Karen había perdido la suya hace 1 año, lo que los llevó a tomar la decisión del suicidio en conjunto. Noticia final: el gobierno le puso paños fríos a la idea de un feriado de fiestas patrias extra largo. El ministro Claudio Alvarado se refirió al proyecto que busca sumar el día festivo antes de las fiestas patrias y sostuvo que la regulación actual ya establece cuándo corresponde agregar jornadas adicionales, que en este caso lamentablemente no se dan. Damos gracias por la sintonía brindada a este espacio de noticias. Tenga usted muy buenas tardes.
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Así mis cuates, continuamos en vivo y en directo en este atardecer norteño con su amigo de siempre, Kiko Cuevas, por supuesto, en Radio Virque, la 107.9. En este día, ¿qué día es hoy? Claro que sí, pues, día martes 11 ya de agosto de este año 2026, con harto frío, como es un... La gente antigua debe acordarse, pues este es un verdadero mes de agosto, ¿no? Agosto con frío, con heladas, con lluvia, con viento, con esto... ¡Ay, ay, ay, que tengo frío, oiga! Pero aquí estamos en vivo y en directo con ustedes, por supuesto, acompañándolos en este atardecer norteño hasta las 8, claro que sí, pues como todos los días hasta las 8 lo acompañamos con la mejor música del país del norte para que usted disfrute y esté acompañándonos. Y espero que la música sea de su agrado. Y si usted quiere escuchar algún temita especial, solamente tiene que llamarme al 22-354-7763 o mandar un WhatsApp al más 569-3635-2741. Estamos en vivo, estamos en directo. En Atardecer Norteño. Radio Pirque, buenas tardes. ¿Con quién hablo? Ah, va, estoy al aire en la radio en este momento. Le mando un saludo, pues, amigo Baco, a los auditores. Así es, pues. Ahí estamos ahora, amigo mío. Chao. Ahí teníamos un amigo de Paco saludando aquí en Radio Pirque, la 107.9. ¿Vamos a la música, chiquillo? Claro que sí. Los Cuatreros del Sur.

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3: Así, mis amigos, continuamos en vivo y en directo en su atardecer norteño, por supuesto, para seguir dándole gusto musical a nuestros amigos y amigas que están en sintonía, y especialmente, por supuesto, a la señora Teresa Espinosa y a don Bernabé. Claro que sí, un gran saludo para ellos que están en sintonía. Y, por supuesto, los temas que nos solicitó empiezan a sonar en atardecer norteño. Un abrazo, que estén bien, cuídense mucho.

0: Ahora vamos a conocer algunos consejos de nuestros socios colaboradores y enseguida volvemos con más Atardecer Norteño.
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3: Radio Pirque. indica la hora.
4: 19 horas, 2 minutos.

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0: Radio Pirque indica la hora.
3: Son las 20 horas.